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1: Y así estamos, con este antojito de temas que no terminan de ser lindos, pero son tranquilones. Y que hace un montón que no compartíamos. Y eso los hace más bonitos todavía para este día martes, por más que debería haber sido otro formato de hoy. Y bueno, me pareció bien.

0: próximo bloque será lo mismo que ahora. Eso sí, el próximo bloque me voy a dar el gusto de meter, ¿qué? Cariñositos, chicos. Vamos a escuchar la intro de Cariñositos. Seguimos con lo del mes del niño.
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11: Un artista que me gusta mucho su producción. Este es el señor Rubén Goldina. Ya venimos un ratito con la intro de dibujitos porque hay que cumplir con el niño retro a rajatabla.

Y sí, vas a decir, Mario, es un montón, es mucho. Esto requiere valentía, pues yo la tengo. Por eso pongo un pedacito de la intro de Cariñositos.

0: No te hagas el que no la conoces porque la conoces. Hay gente que no lo quiere admitir, pero así, yo sé de qué se trata. No sé si los miraba, pero sé de qué se trata. Continuamos con lindos éxitos nacionales. Tranquilones.
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0: Y así es, mis amigos, que nosotros seguimos avanzando en este mes de agosto. Seguimos avanzando el mes de agosto. No falta tantísimo para la primavera, como un mes y una monedita más de días. Si estamos en primavera, se voló este 2026, se pasó volando. Es una locura, como viene el tiempo. Los del team verano de a poquito se relamen pensando en que vuelva el calorcito. Los del team invierno siguen disfrutando de hacer torta frita los domingos.
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1: Mañana estaremos con lindos clásicos lentos. Alguna cosita más de la niña retro, porque no aflojamos hasta que termine el mes de agosto. Y estoy más melancólico que de costumbre. Será la despedida del frío, porque si bien aún estamos y falta para la primavera, ya saben cómo es nuestro clima. Un día nos despertamos y tenemos que prender el aire acondicionado, porque lamentablemente es así. Ojalá que no, que tengamos una primavera más primavera, como a mí me encanta. Mi nombre es Mario Alejandro Santa Cruz. Te espero mañana. Te quiero mucho. Chau, chau.

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2: Aquí estamos todos, ustedes, nosotros y estos intérpretes. Los Guaira, Antonio Gringo, folclore latinoamericano desde el Brasil. Luego, Cuti y Roberto Carabajal. En el capítulo patagónico tenemos a los hermanos Gerbel, a Rubén Patagonia y al gato Osés. Más tarde, a Agustín Pistone. María y Cosecha, así se llama el grupo que hoy va a estar en el fogón. Y si nos da el tiempo, también estarán Sangre Nueva y el grupo Pasión Chamamecera. Esta es la música del pueblo de hoy. 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

0: A destiempo, el tema que nos entregaron los Guaira.
1: Pueblos vecinos, pueblos hermanos, orígenes y destinos comunes, goces y sufrires, contingencias de vida, independencias, dependencias, interdependencias, genocidios, dictaduras, historias, débiles, nacientes, rengas, adolescentes, democracias, se cruzan, se juntan, en un punto son la misma. ¿Será que Latinoamérica es mi patria? Folclore latinoamericano.

Antonio Gringo, natural de Rodeio Bonito, Brasil. Músico, cantor, instrumentista y compositor. Fundador del grupo Antonio Gringo y Los Cuatro Vientos, con quienes tocó fandangos por el sur de su país. Recientemente grabó un CD en Argentina con un compilado de chamamés, con algunos compañeros brasileños e instrumentistas argentinos.

0: Chamigo, así se llama el tema que interpretó Antonio Gringo, folclore latinoamericano desde el Brasil.
1: Las canciones también expresan a la naturaleza con sus fuerzas desatadas. Hombre y paisaje se influyen, complementan y a la vez se modifican uno a otro. Esa relación de amor y de pasión es la que se siente en la música que nace del corazón de mi tierra y que no es otra que la música del alma.
0: 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Dejamos la puerta abierta por la amistad mañanera. Y un ritmo de chacarera te pone el alma de fiesta. Se cuelgan de los tunales vivos rayitos de luna, como amasando la tuna pa' convertirla en arrope. El viento pasa al galope cuando la noche madura.

0: Cuti y Roberto Carabajal junto a Antonio Tarragorros en un tema que le pertenece a Peteco Carabajal, El embrujo de mi tierra. Nos vamos a una pausa ahora y se viene la música de la Patagonia.
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0: Las músicas regionales nos proponen visitar la Patagonia argentina y allí nos encontramos con la araucaria o pehuen, araucaria araucana. También llamada pino araucano, piñonero, pino araucaria, pino patagónico o pino de brazos. Es una especie arbórea perteneciente al género de coníferas araucaria de la familia Araucariácea. Es una especie endémica del distrito del Pehuen de los bosques subantárticos en el extremo noroeste de la Patagonia Argentina y en el centro sur de Chile, estando distribuida en zonas muy restringidas de la cordillera de los Andes y en menor grado en la cordillera de la costa chilena. Especie endémica de los bosques subantárticos sudamericanos. Crece en suelos arcillosos y volcánicos, generalmente formando grupos puros en comunidades abiertas. Es una especie de lento desarrollo y larga vida, alcanzando aproximadamente 1000 años. En Chile, en Nahuel Buta, se encuentra desde los 600 a los 1400 metros sobre el nivel del mar. Y en la cordillera andina, desde los 900 a los 1700 metros sobre el nivel del mar, también en el sur de Argentina. Libera su polen entre diciembre y enero y las semillas maduran entre marzo y abril.

Samba para Río Negro por los hermanos Verbel, el primero de los temas de la Patagonia. Seguimos en nuestra Patagonia hablando del pehuen, especie protegida en grandes áreas de conservación en ambos países, Argentina y Chile, donde también está prohibido talarlos, aunque incendios forestales hacen peligrar su existencia. En Chile ha sido declarada monumento natural. En la Patagonia Argentina es protegida en el Parque Nacional Lanín y en los parques y reservas provinciales Copahue, Chañi, Batea Mahuida y Boca del Chimehuín. En Chile se le ha protegido desde antaño por los mapuches y pehuenches, quienes la cuidaban como un bien alimenticio por el piñón, su fruto, y que luego, con la independencia del país, se continúa protegiendo en grandes extensiones. Debido a su reducida distribución, se protege en Chile en los parques nacionales Conguillo, Tolhuaca, Laguna del Laja, Huerquehue, Villa Rica y el Parque Nacional Nahuel Huta. Es un árbol perenne de hasta 50 metros de altura, con tronco recto, cilíndrico, a veces muy grueso, 3 o más metros. La ramificación comienza a varios metros del suelo. En los ejemplares más viejos se dispone en verticilos de 5 ramas que se extienden perpendiculares al tronco, y estas ramas son flexibles. Tienen, además, acículas agrupadas hacia los extremos.

se pinta el cielo de negros nubarrones y suelta su carga de delicados copos. Entonces nace del pueblo Shelnam un canto para alejar el frío. Vete, nieve, ¿por qué estás aquí? 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

Jochen Will, Oshinkawitamia, Wesweikan, Oshinkawitamia.

Canto para alejar el frío, el segundo, de la región por Rubén Patagonia. Completamos hablando del pehuen, manifestando la manera en que el país, nuestro país, protege a la especie. La recolección de piñones con fines comerciales solo puede ser realizada por integrantes de comunidades indígenas del paraje Rucachoroy, en sus respectivos territorios, y tienen como únicos destinatarios a los establecimientos gastronómicos vinculados a los programas Ruta del Pehuen de la Subsecretaría de Turismo y Alimentos Neuquinos, ejecutado por el Centro PYME ADNEU.

0: Caballo Azul, tercero y último de los temas de la Patagonia por El Gato Océs. Nueva pausa.
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4: Lluvia, viento, neblina, sol, brisa, cerrazón y nevada. Contingencias que a la gente de mi pueblo no hacen más que curtir la piel y dar profundidad a la mirada. Cuando el espíritu siente, cuando el alma se alegra o entristece, y las manos por el trabajo sangran, nada mejor que una zamba, una chacarera o una tonada.
0: El talentoso intérprete oriundo de Rosario nos deja una versión muy particular del conocido tema La Estrella Azul, Agustín Pistone.

0: La Estrella Azul, la versión de Agustín Pistone.
1: La calidad de la letra, de la música o del intérprete son mérito suficiente para que compartamos un momento especial. Se viene Todos alrededor de la Matera. 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
0: Recibimos en el Fogón de la Música del Pueblo a María y Cosecha, un grupo de música de raíz folclórica argentina y latinoamericana. Fue fundado en el año 1997 por los músicos Chiqui Ledesma, Pablo Fraguela, Matías Furió y Pedro Borgovelo. Se conocieron mientras cursaban sus estudios de música en la Escuela de Música Popular de Avellaneda, en la provincia de Buenos Aires. Chiqui Ledesma fue ganadora y figura sobresaliente en el Festival Nacional de Folclore de Cosquín en 1992 en el rubro solista vocal femenina. Cosecha fue ganador en el rubro del conjunto instrumental en el año 99 en el marco del mismo festival. Luego hicieron una asociación. Los integrantes actuales entonces: Chiqui Ledesma en voz, Pedro Furió, guitarra y cuatro venezolano, Matías Furió en percusión, Pablo Fraguela en piano y coros y Sebastián Tati Cala en contrabajo.

María y Cosecha, el primero de los temas de su mini recital de tarde. María y Cosecha fueron fundadores de la peña La Eulogia, que funcionó durante los años 2000 y 2002 en el barrio porteño de San Telmo, y fue punto de referencia para artistas y músicos del medio durante una época en la que para ellos, los músicos emergentes y algunos consagrados, era complicado acceder a los grandes festivales de música folclórica. Fueron co-creadores del encuentro Músicas de Provincia, que se realiza desde el año 2001 en Buenos Aires. El grupo no siempre trabajó con la misma formación. En 2003, el clarinetista se alejó para ingresar como vientista en el grupo Arbolito, y su lugar fue ocupado por el músico mexicano Javier Sepúlveda. En el mismo año se incorporó a la formación el contrabajista Ricky Canepa.

0: Fiesta Puneña, un tema instrumental por María y Cosecha, el segundo de su mini recital. Hacemos una pausa ahora.
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Vueltos de la pausa, continuamos con el recital de María y Cosecha, un grupo muy especial. En el año 2006, y tras el alejamiento de uno de sus integrantes y el cambio de Canepa por Tati Calá en el contrabajo, la banda volvió a su formato de quinteto, tal como había sido concebida en sus inicios. Hasta ese año se presentaron bajo el nombre de María de los Ángeles Ledesma y Cosecha de Agosto. Luego, a partir de la edición de su segundo material discográfico, comenzaron a utilizar el nombre de María y Cosecha. Ese año fueron nominados a los premios Clarín en el rubro Revelación Folclore. A lo largo de su historia, se presentaron en importantes escenarios de nuestro país. Entre dichas presentaciones, merece destacarse el concierto colectivo Músicos Argentinos en el Teatro N de Ateneo, que tuvo lugar en el año 2004 en Buenos Aires, donde compartieron el escenario con sus colegas Orozco Barrientos, Claudio Sosa y el dúo conformado por Luna Monti y Juan Quintero.

0: Viditagua, el último del recital de María y Cosecha.
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0: Con 4 discos editados, lejanas giras realizadas y grandes escenarios pisados, este joven trío de Luján, de Cuyo, Mendoza, sigue apostando por la música folclórica de su región. Matías, Damián y Gonzalo, grupo heredero del arte de sus tíos, padres y abuelos. Se llaman Sangre Nueva.
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0: El Siestero, por el trío Sangre Nueva.
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0: Capibara, con B larga, es un animalito conocido por todos. Sin embargo, Capibara, con B corta, es una localidad de nuestro país ubicada en el departamento San Cristóbal de la provincia de Santa Fe. Se encuentra sobre la ruta provincial número 13, 18 kilómetros al sur de San Cristóbal. Pueblo fundado en 1888. Recién en 2011 se inauguró la planta potabilizadora de agua. Capibara, en la provincia de Santa Fe, lo recordamos.

Los recuerdos más hermosos en mi mente grabados son los momentos vividos allá por Capibara. Hoy está triste el paraje, no se escucha una acordeona en sus noches estrelladas.

0: Tiene su música dedicada Paraje Capibara por Pasión Chamamecera. Momento final de esta edición. Nos vamos. Regresaremos muy pronto junto a todos ustedes. Hasta la próxima.
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Y con este tema de los nocheros y cantando los nocheros por su puerto cerca del sol, nosotros estamos cerca, pero no sé si tan cerca del sol. En esta estación el sol está un poco más alejado, sin ninguna duda. Luego estará más cerca y a medida que se vaya acercando a la Tierra, obviamente que las estaciones cambiarán. Vendrá la primavera, luego el verano, donde el sol está acercándose más a la Tierra. Y de esta manera nosotros damos comienzo a nuestro programa en este día miércoles 19 de agosto del 2026. Estamos a mitad de semana con una temperatura mínima de 5 grados, pero una máxima para el día de hoy sumamente agradable, 20 grados. Y a disfrutar el día porque el tiempo nos indica que tendremos una jornada a pleno sol, muy agradable, muy poco viento, algo que en esta zona siempre es una constante, el viento del oeste en estos meses, tanto de junio, julio o agosto, pero este año se comporta distinto. En este momento 5 grados 2 décimas la actual temperatura, 71% la humedad, la presión está normal y nosotros saludamos a toda nuestra audiencia recordándole que nuestra vía de comunicación es el 29 23 420 222. Y también recordar que estamos en la calle Ceballos 264, aquí en la localidad de Huatrache. Y de esta manera arrancamos.

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8:54. 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

Y nosotros continuamos en la mañana. Estábamos compartiendo al Chango Espacio. Bueno, una de las noticias que entristece al folclore y a la música, por supuesto, es el fallecimiento de José Luis Pucho Ponce. La noticia del fallecimiento del histórico bajista de los Tequis, una figura fundamental en la música popular jujeña y argentina. En este momento el folclore está tan unido detrás del dolor de su familia y amigos de todos los seguidores de los Tequis para superar este momento tan difícil. Y su partida deja un enorme vacío en el mundo del folclore. Hasta siempre, maestro, folclore argentino despide a José Luis Pucho Ponce, el histórico bajista de los Tequis.

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4: ¿Cómo te va? Buen día.
5: ¿Cómo andás? Buen día. Aquí estamos con una jornada fría, 3 grados de temperatura, pero bueno. Hay indicios de que va a haber sol, mucha niebla en algunos lugares, neblina, banco importante, muchos accidentes. ¿Cómo está el tiempo por Bahía, por favor?
6: 9 grados en el centro, Alejandro, con viento norte a 28 kilómetros por hora.
5: Bien, gracias. 5.486 vacunos se están vendiendo aquí en este mercado, una oferta levemente superior a la de ayer, y ha cambiado algo la tendencia. Ayer la plaza quedó ofrecida y con quebrantos de 80, 100, 150 y hasta 200 pesos por kilo en algunos renglones. Hoy ha recuperado parte de lo que perdió ayer, está recuperando parte de lo que perdió ayer, pero no deja de ser una plaza que cuesta vender, porque con 10.000 cabezas en otro momento las ruedas hubiera volado el precio de la hacienda, pero esto marca la actitud de los compradores, que está relacionada con lo que pasa en la calle, con el motor que está totalmente planchado. Novillo está 440, 450, 460, 470, se pagan precios corrientes entre 4.300 y 4.500, ya más pesados de 490, 500, 505 kilos, 4.350, 4.370 y 4.400, y por 600 kilos, 4.200, hay que hay un par de lotes de 550 y 560 kilos a 4.400 pesos. Novillito hasta 390 kilos, precios corrientes 4.700 a 5.000, tope de 5.050, 5.100, hay 5.250 de máximo y pesado hasta 430 kilos se venden los visitos entre 4.500 y 4.700, con topes de 4.750 y 4.850, vaquillona mediana hasta 390 kilos se paga entre 4.400 y 4.600, máximo 4.650 y 4.700, y pesadas, el límite con vaca hasta los 430 kilos, lotes a 4.300, 4.400, y un lote excepcional a 4.500 pesos. El terreno tanto macho como hembra se vende precios corrientes de 4.700 y 5.000, máximo por macho 5.300, 5.350, 5.370, máximo por hembra 5.100, 5.300. La vaca con más de 430 kilos y participa la vaca en un buen número. Digo, la categoría vaca en general, más del 30% de los encierros son vacas, se vende bien este 3.400 y 3.800. Aquella que está con más de 430 kilos, con tope de 3.900 y 4.000, no hay operaciones en vaca de negocios, sí, vacallonas, un par de lotes, 4.000 y 4.100, la conserva 2.500, 2.530, 2.550 con papeles, viaja a China, tiene asiento y pasaporte, la buena 2.550, 2.580, 2.600, manufactura, consumo, 2.650, 2.680, 2.700 por hora, sin operaciones en el renglón toro, si hay operaciones en Chicago, con un trigo, con una leve recuperación después de la caída tan fuerte de ayer, $244 para septiembre, $250.50 para diciembre, el maíz un dólar arriba, $183 y $193 para septiembre y diciembre, la soja, de acuerdo a la posición, entre $3 y $4 de mejora, dólares de mejora, $445.25 septiembre, $451.50 noviembre, $456.50 la posición de enero del año próximo. Nos reencontramos mañana, ustedes en Bahía. Buena jornada de trabajo, chau.
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10: 9 grados, 2 décimas, la temperatura en el centro de Bahía Blanca. Torquins, hasta las 13 permanecerá cerrado al tránsito el camino vecinal de Saldungaray en el tramo comprendido entre la bodega y el campo UDI. La interrupción se debe a la realización de tareas de reparación de una alcantarilla. Se solicita a los vecinos y usuarios del camino evitar el sector durante el horario indicado y respetar las indicaciones del personal que se encuentra trabajando en el lugar. Ahora la información desde Punta Alta. Norberto Cela, muy buenos días.
11: Hola Guillermo, ¿qué tal? Muchísimas gracias. Oyentes, buenos días.
4: Corte programado de energía eléctrica desde estos momentos y hasta las 11, afectando a los vecinos de calles Dorrego hasta Chacabuco y de Belgrano hasta 12 de octubre, números pares. También de Chacabuco a Tucumán y de Alena hasta Triunvirato, Tucumán hasta Sargento Cabral y de Alena Corrientes, Sargento Cabral a Posadas y de Alena hasta Triunvirato. Incluye ABSA, el supermercado de Belgrano esquina Saavedra.

0: Pedra y canchas auxiliares del Club Atlético Sporting sobre calle Alem. También Corrientes del 1000 al 1100 y Estomba del 700 al 800 números pares, Jesús María al 1100 y Rosario del 1000 al 1100 y Alem del 2500 al 2600. Insisto, el corte será hasta las 11. Con motivo de la celebración del Día del Niño, la Asociación Empleados de Comercio llevará a cabo un sorteo destinado a los hijos de afiliados. La iniciativa contempla la entrega de numerosas órdenes de compra por valor de 65 mil pesos cada una, divididas por franjas etarias para abarcar de recién nacidos hasta los 12 años, además de premios sorpresa. El sorteo tendrá lugar en minutos nada más en la sede del gremio de calle Humberto 542. En el marco del Día de la Educación Especial, que conmemora la creación de la Dirección de Educación Especial, la Jefatura Distrital de Educación invita a participar de la propuesta preparada por las instituciones de la modalidad de nuestro distrito para celebrar esta fecha tan significativa. El encuentro tendrá lugar el viernes 28 de agosto en el Salón de Luz y Fuerza de calle Rivadavia 441. Destinada a profesionales de la salud y equipos interdisciplinarios de la zona, el Hospital Naval Puerto Belgrano realizará una jornada transdisciplinaria de cirugía de la obesidad y metabolismo. El lugar será la Escuela de Oficiales de la Armada el viernes 28. La participación requiere inscripción previa. Más información en el teléfono 487654. Hasta el 28 de agosto estará abierta la inscripción para incorporar personal en la modalidad curso de integración militar. Es una opción de carrera con formación técnico-profesional para jóvenes que residen en la zona del distrito de Coronel Rosales y Bahía Blanca, directamente relacionada al título o capacitación con el que se inscribe. Más información, oficina de ingreso aquí en Punta Alta, en cercanías del puesto número 2, o bien telefónicamente al 487785. También a través del WhatsApp 291-41-62-423, de lunes a viernes de 8 a 13. Es todo, Guillermo. Muchísimas gracias. Hasta luego en Informe 2.
1: Hasta luego, Pichi. Muchas gracias. Monte Hermoso. La localidad realizará el Mega Festival de las Infancias, una propuesta gratuita que reunirá juegos, música y diferentes alternativas recreativas. Será el próximo domingo de 13 a 17 horas en la Plaza Papa Francisco, que se convertirá en escenario de distintas actividades pensadas para que las familias puedan compartir y disfrutar al aire libre. Coronel Dorrego. El Consejo Deliberante rechazó por unanimidad el pedido de la abogada Verónica García Christensen para regular los deportes náuticos riesgosos en la localidad de Marisol. La profesional había solicitado que la regulación se realizara mediante un procedimiento válido de evaluación de impacto ambiental. Durante la sesión, los concejales argumentaron que ya se había llevado adelante un procedimiento administrativo en el ámbito del cuerpo deliberativo. Coronel Pringles. Mañana se sortearán 76 viviendas, 36 correspondientes al barrio para empleados municipales Fesimubo y 40 al barrio Ara General Belgrano. El acto se llevará a cabo en la Casa del Bicentenario y contará con la presencia de escribanos de la Escribanía General de Gobierno y personal del Instituto Provincial de la Vivienda. Fallecimientos. En Darregueira, a los 85 años, Francisco Martínez Ticar, Lalo. Casa Velatoria, Diagonal Moreno 115, de Duelo Bartush 185, ambos de Darregueira. Sepelio en los próximos minutos en la necrópolis de Darregueira. Falleció en Santa Rosa, La Pampa, a los 88 años, Silvano Nelson Rosati. Sus restos, trasladados a Villa Iris, son velados en España 255, Casa de Duelo Santiago del Estero 1501, de Santa Rosa, La Pampa. Sepelio hoy a las 11 en la necrópolis de Villa Iris. En Darregueira, a los 83 años, Ramón Ernesto Stork, Calino. Casa Velatoria, Diagonal Moreno 115, de Duelo Doctor Soler 367, ambos de Darregueira. Sepelio hoy a las 16 en la necrópolis de esa localidad. El pronóstico de Satelmet indica para hoy en Bahía Blanca tiempo templado y mayormente soleado, viento moderado del noroeste, temperatura máxima 20 grados. La noche fresca, algo ventosa, se estima para medianoche una temperatura de 12 grados. Para mañana, frío con nubosidad variable, descenso de la temperatura, mínima 10 grados, máxima 15. Los datos actuales en el centro de Bahía Blanca, temperatura 9 grados 2 décimas, humedad de 58%, el viento del este-sudeste a 30 kilómetros por hora, presión alta 1026 decimal 2, temperatura 9 grados 2 décimas.
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Y nosotros continuamos en la mañana, 9:40 en esta jornada donde el cielo permanece con algunas nubes y la temperatura en este momento está en los 7 grados. Nosotros hacemos una pequeña recorrida relámpago sobre los titulares y dice: un riñón para Marcos, campaña para un joven pampeano que necesita trasplante. Estamos hablando de Marcos González, que tiene 23 años y es de la localidad de Ingeniero Luigi. Padece una enfermedad de Berger y se deslizó, dializó, tres veces por semana en el hospital Argelich. Su familia apela a la difusión pública para visibilizar su caso. Protesta. Un grupo de familiares se movilizó ayer frente al centro cívico para exigir a la dirección de la niñez la restitución de sus hijos. Denuncian trabas burocráticas para conectar nuevas obras. Cortan el acueducto por 3 días. Y ahora sí, financiamiento vial, crean proyecto para frenar el desvío de fondos. También fuerte señal política para el electorado. Plaza, asfalto y presencia territorial. Dinápoli inaugura nuevas obras en Villa del Parque. Parte de titulares en esta mañana. Mientras tanto, nosotros continuamos en la recorrida musical.

Y te recordamos que mientras Marc Anthony nos canta Tu vida es la mía, la fija para el día de hoy es el número 28, como les decía. En este caso, esto lo informa Colorado el 14. El 28 es la fija para el día de hoy. Y también te recordamos que el Club Social y Colonial de Santa Teresa informa a todos que tiene venta de chorizo pechera. Se entregan el día 22 de agosto a las 10 de la mañana. 16.000 pesos el kilo. Y podés encargar a cualquier integrante de la subcomisión de fútbol de Colonial. Y mientras tanto, también en Shell Select tenés esta inauguración que fue en el día de ayer. Y están abiertas este lugar donde ellos dicen es todo tuyo. A disfrutar y gracias por acompañarnos en este proyecto. Esto inauguró en el día de ayer. Y también para el

Día 19 del 8, recuerden que tiene que prestar atención en el día de hoy Colonia Santa Teresa y la Escuela Agrotécnica de Huatrache, la fecha 19 del 8 del 2026, porque hay un corte de luz en el horario de 8:30 a 9:30 aproximadamente. Así que ya estaría terminando este corte y la zona afectada, como le decía, es Escuela Agrotécnica y Colonia Santa Teresa. El motivo, mantenimiento. Y también hay una jornada de RCP y presentación de programa Cardio 365 en el marco de la Semana de la Lucha contra la Muerte Súbita. Será el día martes 25 de agosto en el Cine Teatro Pampero, Avenida de los Inmigrantes 201, aquí en la localidad de Huatrache, el horario de 19 a 21 horas. Y sumate a esta jornada de RCP, donde te recordamos que este Cardio 365... hay una capacitación en la localidad de Huatrache. Como les decía, los datos de este evento, la fecha, martes 25 de agosto, hora 19, lugar Cine Teatro Pampero. Y hemos recibido, obviamente, de parte del Ministerio de Salud, donde nos piden difundirlo, y esperan en este caso la concurrencia de la gente. Recuerden que durante la actividad estará el señor ministro de Salud, el doctor Mario Cohen, que brindará una disertación presentando el programa Cardio 365 y luego se va a dar una actividad práctica de capacitación de RCP. Como les decía, esto es interesante y los datos del evento. La fecha, martes 25 de agosto a las 19 horas en el Cine Teatro Pampero de Huatrache. Hay que asistir para conocer las técnicas de RCP que puede ayudar a salvar una vida.

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Y nosotros continuamos en la mañana, 9 horas 49 minutos, y le recordamos a toda nuestra audiencia que hoy, 19 de agosto, es el Día Mundial de la Fotografía. Recuerden, Día Mundial de la Fotografía, así que bueno, todos aquellos que son aficionados a la fotografía y que les encanta esto, vaya para ellos, en este caso, un saludo y un reconocimiento para aquellos que de alguna manera buscan retratar una imagen que luego perdurará en el tiempo.

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0: Nosotros continuamos en la mañana, bueno, a la espera de que la nubosidad se aleje un poco y aparezca un poquito más el sol para dejar una jornada un poco más agradable de lo que está. Agradable fue para Boca anoche, que con un buen partido terminó derrotando 4-0 a Deportivo Recoleta en el Estadio Defensores del Chaco. Esto fue en Asunción por la clasificación a cuarto de final Copa Sudamericana. Recordemos que terminaron la llave con un global de 7-1. Después de un comienzo equilibrado, Boca comenzó a demoler de a poco. 30 minutos, Ascacíbar apareció superando al arquero después de una revisión del VAR y aplastó en Recoleta en Paraguay y confirmó su paso. Así que bueno, esto fue lo que sucedió en este partido. A ver.
1: Gorosito, de bien Gorosito. Se viene Gorosito de buen manejo. La busca Casiva, rebusca Merentiel. Va para Merentiel, tira Aranda el primero. Va Aranda. Tenía el disparo, toca para Vincha. No lo cante, no lo grite, no se abrace. Se lo pierde Vincha. La hizo bien Aranda. Tal vez tenía el disparo antes. Se lo pierde el colombiano. Esto sigue 0-0.
2: Bien los pibes de Boca. Primero Gorosito en ataque, porque la metió a dos. Después le dio a Aranda la pelota, que arranca en un principio a la derecha, pero después cuando Boca ataca hace la diagonal y termina de 10.
1: Se viene con la pelota Boca, va para Villa y esta se la tira larga, puede ganar. Ahí va Villa, pica blanco, va Villa, enganchó, tiene el gol Villa, el arquero de rebote. Señoras y señores, Herrera notable. La hizo bien el colombiano, se hizo el hueco, remató. Monzón. Ya se viene Espínola, está para darle, toca Espínola, por adentro, está habilitado, tiene el gol de Coleta, el arquero Montero, cuéntenla, el arquero Montero tapó lo que pudo haber sido el primer gol del equipo paraguayo. Va subiendo Blanco por izquierda, se viene con la pelota Villa, Villa tocó para Blanco, Blanco ahí al centro.

0: ahora sí, señores, el Vasco lo festeja, el ruso que lo canta, Boca 1, Recoleta 0, otro gol, y ya no es casualidad, de Ascacíbar.
1: Es un gol de Erling Ascacíbar, a lo Haaland, porque llega a todos los rebotes, y acá ganan las alturas contra los paraguayos. El centro muy bueno de Blanco, otro más. El arquero hace lo que puede, tapando el remate. Se eleva el balón. ¿Y quién llega? Miren cómo salta. Ascacíbar, el goleador. El que juega a veces de 9, acompañando a Merentiel. El artillero que tiene el Vasco para definir la serie.
0: Antes de la llegada de Robarena. Notable el cambio. Gorosito, se viene Aranga. Atención que está Merentiel. Viene el centro, pasa hasta el gol de Villa. No lo cante Villa. Cantalo. ¡Gol! ¡Gol! ¡Gol! De Oca. De Oca y del colombiano Villa. Que le pide disculpas a la gente de Oca. Señoras y señores, Boca 2, Recoleta 0, Boca siente que se mete en la siguiente ronda de la Conmebol Sudamericana, apareció el gol del colombiano, Boca 2, Recoleta 0, primero no, después sí, gana Boca.
1: Y pensar que Matonte había matado la jugada, ¿no? Y le vino mejor a Boca esto, porque tira del centro, llega muy libre Villa, con poca gente defendió Recoleta. Con la derecha, así de volea, no, el arquero. De zurda.
2: Y bueno, de esta manera revivíamos los goles, algunos de esta goleada, que fue, quedó sellada a los 31 minutos de complemento cuando Velasco anotó el cuarto tanto. Con la clasificación asegurada, Boca espera ahora por el ganador de la serie entre Bolívar y San Pablo, para conocer su rival en los cuartos de final de la competencia continental.
0: Señoras y señores, en este segundo tiempo a los 6 minutos, Boca 3, Recoleta 0, gran definición de Merentiel.
1: Delgado roba.
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1: Y nosotros continuamos en la mañana 11. Vamos a mirar la estación meteorológica. 11 grados 2 décimas, la actual temperatura 56%. Y la presión está normal. Y vamos hacia un día realmente muy agradable. El sol ya comienza y aparecer, como les comentaba. Vamos con el torneo clausura en la jornada sexta de las 16 de este torneo. Para el día viernes 21, Aldo Civi estará jugando con Unión. Mientras tanto, Estudiantes de Río Cuarto el día viernes estarán enfrentando a San Lorenzo y se enfrentan los dos gimnasias. Gimnasia y el Gimnasia de Jujuy el sábado. También el mismo sábado, Atlético de Tucumán Instituto y Independiente e Independiente de Rivadavia. Huracán en Riestra y Newell's estará enfrentando a Banfield. Mientras tanto, Barraca Central el día domingo estará enfrentando a Platense y Sarmiento a Estudiantes. Belgrano, por su parte, lo hará frente a Defensa y Justicia. River estará enfrentando a Vélez. Esto es parte de lo que ocurrirá en esta jornada, como les decía, de este día domingo. Mientras tanto, estará también Belgrano y Defensa y Justicia, y River Vélez, como les decía. El mismo domingo, Racing Boca a las 9:30 y el lunes Central Córdoba Tigre y Talleres Rosario Central. También Lanús Argentino Junior estará cerrando esta jornada. De esta manera estaremos compartiendo el fútbol. También después vamos a hablar de octavos de final, en este caso de esta Copa Sudamericana, porque River visita Independiente de Santa Fe por octavos de final Copa Sudamericana. El millonario jugará desde las 21:30 en Bogotá el partido de ida de serie, con varias bajas en defensa, luego de cortar su mala racha ante Argentino Junior. Esta noche, Independiente River, Independiente de Santa Fe de Colombia, por supuesto, en el partido de ida octavo de final Copa Sudamericana, el encuentro comenzará a partir de las 21:30, hora argentina, en el estadio de El Campín de Bogotá. Veremos cómo forma River. La probable formación sería Beltrán, Lucas Martínez Cuarta, Otamendi, Lautaro Rivero, Facundo González, Aníbal Moreno, Tobías Andrada, Ángel Correa, Thiago Almada, Joaquín Fleitas y Rafael Santos Borré. Estos son algunos de los convocados. El encuentro podrá verse a través de ESPN y DC, por mientras que también estará disponible a través de Disney Premium, y el árbitro será el venezolano Jesús Valenzuela.

Y nosotros continuamos en la mañana, 10 horas 29 minutos. Y después de este tema musical y las tandas, vamos a hablar de lo que ocurrirá en Bahía Blanca el día 22 de agosto. Algo que muchos considerarán como volver a recordar algunos momentos de la Argentina, con algunos vehículos que todavía circulan, pero muy pocos de ellos están en la calle. Prácticamente son de colección. Después vamos a hablar de esto.

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0: Ciencia.
1: 11:44 y bueno, como les decía, vamos a hablar un poco de lo que va a ocurrir en Bahía Blanca, en este caso, en este primer certamen de destreza en Vespa, con pilotos de distintos puntos del país. La competencia se va a realizar el sábado 22 de agosto en Bahía Blanca, Plaza Shopping, y se pondrá en juego por primera vez una copa, la Challenger Interclubes. ¿De qué se trata? Bueno, la propuesta está organizada por el Vespa Club Bahía Blanca y está basada en la modalidad GNAC,

una competencia de habilidad en la que los pilotos deben completar un circuito sorteando diferentes obstáculos en menor tiempo posible. De esta manera, se explicó que esta disciplina se remonta a comienzos del siglo XX, nace allá por el año 1919, viene de la India y arranca como una competencia de destreza con caballos. Décadas después, la modalidad fue adoptada por los primeros clubes de Vespa surgido de Italia. Esta tradicional motocicleta italiana comenzó a fabricarse en el año 1946. Pero bueno, ahora la idea es llevarlo a lo que sea bastante reconocido acá también y que se pueda traer pilotos campeones de allá a competir, explicar. Así que bueno, esto comienza a extenderse y el 22 de agosto habrá una competencia de características similares en Brasil. Pero bueno, como les decía, aquí en la Argentina será escenario este sábado 22 de agosto, campeonato de destreza en Vespa.

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0: gentlemen, let's get ready to fight. It's from Panama City of Panama, the former Union Middleweight Champion of the world. Señoras y señores, las manos de piedra, Roberto Durán.
1: ¿Qué tal, amigos? Le habla Mano de Piedra Durán, el matador mayor. Le presento a los matadores. Ore.
2: Check. 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

0: Y nosotros continuamos en la mañana con Terry y Carly, lo recuerdan, los matadores. Y hablando de matadores, esta nota los va a matar a todos porque nos va a llevar allá por los años 40, pero antes vamos a presentar a quien organiza esto, que es el Vespa Club de Bahía Blanca. Vamos a hablar primeramente, si estamos en contacto, esperemos que la tecnología no nos juegue una mala pasada, con el presidente de este club, Luciano. ¿Me está escuchando, Luciano?
1: Sí, ¿qué tal? Buen día. Muy bien.
0: Bueno, Luciano, un verdadero placer charlar contigo de esto que esta Copa Challenger Interclub, algo que realmente me llamó muchísimo la atención. Y todo esto, perdóname, y termino y después ya te doy la palabra. Y traer esto a colación, viste, para aquellas personas que tienen todo esto tan presente, más allá que haya pasado mucho tiempo. Ahora sí, todo tuyo.
1: Bueno, sí, así es. El sábado 22 de agosto, ahora este próximo sábado, en el playón del Bahía Blanca Plaza Shopping, vamos a realizar el primer campeonato nacional de destreza vespista gincana. El gincana es una actividad que prácticamente se genera a través de los Vespa clubes a lo largo de todo el mundo, principalmente surge en Italia, que es una competencia, justo como decíamos, de destreza en motoneta.
0: Claro.
1: Donde, digamos, se organizan, digamos, hoy en día hay no solamente campeonatos regionales, nacionales, inclusive, bueno, está el campeonato mundial, que este año se hizo en mayo en Roma, justo dentro de los eventos del 80 aniversario de Vespa, en el Vespa World Day, que fue en el mes de mayo. Y bueno, y nosotros tenemos ahora el gran desafío de llevar adelante el primer gincana acá en Argentina, y bueno, y se va a hacer en Bahía Blanca, donde van a participar Vespa clubes de todo el país, donde vamos a tener gente de Rosario, Mar del Plata, Córdoba, Buenos Aires, e inclusive también van a haber de países vecinos como de Chile y de Uruguay.
0: Ah, pero es sumamente interesante, porque esto es algo tan interesante que y tan abarcativo. Explícale a toda nuestra audiencia. Bueno, yo creo que la Vespa es algo muy conocido, pero nos trae algunas nostalgias que nos gustaría que vos nos grafiques y también nos diga de qué tipo de competencia estamos hablando.
1: Bueno, la Vespa bueno, nace en el año 1946, justamente en posguerra, en Italia, donde Enrico Piaggio le encarga a uno de sus ingenieros, que era un ingeniero de aviación, que era lo que se había dedicado anteriormente a la fábrica, construir una moto, un elemento para que el trabajador, la familia, la mujer pueda moverse dentro de la ciudad de una forma económica y accesible para todos, sobre todo en ese momento tan difícil de posguerra. Y así es que, bueno, este ingeniero fabrica esta motoneta, que justamente no le gustaban las motos, porque no le gustaba ir, digamos, sentado como a caballo en las motos, y por eso diseña este formato, que es prácticamente como ir sentado en una silla. Claro. No como las motos tradicionales, que uno va, digamos, montado como si fuera a caballo, y bueno, con características muy muy muy particulares para la época, como el faldón que protegía las piernas, justamente para que no se ensuciara la ropa. Pensemos que en ese momento la gente vestía para ir a trabajar, en cualquier tipo de trabajo, iba de saco y pantalón de vestir. Entonces, bueno, si en una moto tradicional se ensuciaba, si las calles eran de tierra o de barro o lluvia o lo que sea, bueno, con el faldón ese protege. Y también para era un vehículo que por primera vez podía también acceder a la mujer, que si a su vez por más que usara pollera y todo, la forma de cómo uno va sentado y el faldón que protege y todo, facilitaba justamente el acceso de la mujer a este tipo de vehículos.
0: Claro, claro. Qué historia interesante, ¿no?
1: Sí, sí, porque aparte, bueno, no solamente le incorporan todas estas características de uso, sino que también en la parte de fabricación tiene muchas características que hacen referencia a la aviación, como su rueda delantera, que su horquilla tiene un solo brazo, como las ruedas de los aviones en aquella época, y bueno, y sobre todo también lo que es el que no hay un cuadro, sino que es toda una carrocería única la estructura de la moto. Bueno, todo eso hizo que sea un éxito en los años 40 y 50 y sobre todo en los 60, dándole la posibilidad a toda la población a poder tener este instrumento de movilidad económico, y que revolucionó prácticamente no solamente Italia, sino que fue avanzando en el resto del continente europeo y después en el resto del mundo, ¿no? Claro. Y dando la posibilidad, sobre todo en los 60 y 70, tuvo también un gran empuje, muy grande, con los movimientos juveniles que abrazaron este vehículo justamente por su costo y su versatilidad a la hora de transportarse.
0: Claro, era un elemento icónico, digamos, en aquel momento.
1: Sí, sí, sí, hoy en día se ha transformado ya en un elemento icónico a nivel mundial, y bueno, y hay lugares donde más, otra de las características que hizo Piaggio fue justamente llevar sus fábricas a los lugares de mayor venta, no solamente en Europa, sino que lo hizo también en América, lo hizo y sobre todo, claro, en Asia. Hoy tenemos los lugares como India, Malasia, Filipinas, donde la cantidad de Vespas que hay es increíble.
0: Claro, claro. A ver, Luciano, esto remonta al pasado, pero también al presente y quizás al futuro, porque la Vespa sigue marcando historia a pesar de los años que han pasado.
1: Sí, así es. Hoy en día se sigue fabricando. Hoy ha pasado de la tradicional Vespa que todos conocemos, de dos tiempos, a las cuatro tiempos, las modernas, como le decimos nosotros, son las cuatro tiempos automáticas, claro, que vamos a encontrar, bueno, acá en el país, de 150 de cilindrada y 300. Ahora este mes se presenta la nueva, la 80 aniversario, que es 310, y son cuatro tiempos automáticas. Si bien ya como muchos scooters modernos, pero manteniendo la línea, digamos, original de la moto, ¿no? Que la hace tan particular y tan única.
0: Sí, sí, sí. Bueno, Luciano, con esta explicación nos desnarnamos, por decirlo de alguna manera, de esta historia tan interesante traída a este momento, ¿no? Y este campeonato de destreza también recrea nuevamente lo que ocurría allá por los años 40, 50 y hasta los 70, cuando vos decías que los jóvenes lo habían tomado como un referente. Si te parece, después de esta interesante historia, que yo creo que muy pocos conocíamos, repetimos nuevamente qué es lo que se va a hacer en Bahía Blanca en este circuito.
1: Sí, bueno, lo que el campeonato, como vos bien lo presentabas al principio, está dentro del marco de lo que es el 80 aniversario de Vespa a nivel mundial y el aniversario del Vespa Club Bahía Blanca, que justo es el 23 de agosto. Y en marco de eso está la Copa Challenger, que justamente es una copa interclubes, como bien contabas, donde todos los clubes que participen en el campeonato van a competir por esta copa, digamos, el club que mejor tiempo realice en el circuito se va a llevar a la copa por un año, claro, y al año siguiente se pondrá en juego nuevamente en el próximo campeonato nacional de Gincana. Así que bueno, es la modalidad es, como te decía, de destreza, para los que por ahí una forma de referenciar, como son muchas veces las destrezas criollas a caballo,
0: sí, sí.
1: Además el chincana, justamente de la palabra y todo, surge en la India de las competencias de destreza a caballo.
0: Claro.
1: Después en Italia justamente se lo toma justamente para esta competencia en motoneta, que es un circuito de un solo sentido, donde tiene diferentes obstáculos como slalom, ochos o círculos que uno tiene que ir haciendo a lo largo de todo el circuito, siempre demarcado con unas maderitas todo el contorno de ese camino. Y bueno, obviamente si uno ese recorrido lo tiene que hacer, se le toma el tiempo.
0: Claro.
1: Y si tira alguna de esas maderitas o se sale del circuito o algo, es penalizado con descuento, digamos, se le van sumando más tiempo.
0: Claro.
1: Y bueno, y de esa manera está totalmente cronometrado digitalmente, con sensores en la largada y en la llegada, así que bueno, con tres o cuatro comerciales deportivos alrededor del circuito, y que van a ir, digamos, controlando y llevando el ritmo de esta competencia, que bueno, comienza el sábado por la mañana a partir de las 9:30 va a ser la acreditación ahí en el Bahía Blanca Plaza Shopping, de los que ya están inscriptos, y después a partir de las 11:30, de las 10:30 va a empezar las prácticas. Ahí se van a tener la oportunidad, sobre todo la gente que viene de afuera, de poder conocer el circuito, y a partir ya de 11:30, 12:30 del mediodía, tratar de comenzar la competencia, que se va a desarrollar durante toda la tarde, más o menos hasta las 17, 18 horas,
0: uh-huh.
1: Que más o menos es lo que va a durar toda la competencia, con, bueno, obviamente con la posterioridad en el final, con la entrega de premio y todo, y bueno, y después, bueno, nosotros en el caso del Vespa Club Bahía Blanca, a la noche tenemos la cena, digamos, de aniversario, donde, bueno, se festeja justamente los 12 años del Vespa Club Bahía Blanca.
0: Ah, pero qué interesante, porque finalizan la jornada con una cena de camaradería, entrega de premios, y para celebrar también, como vos decías, un nuevo aniversario más, que creo que es el número 12, ¿no?, del Vespa Club Bahía Blanca.
1: Sí, así es, hace 12 años de que surgió este club en Bahía Blanca, que abarca toda la zona,
0: uh-huh.
1: Digamos, está integrado por vespistas de toda la zona de Bahía Blanca. Los Vespa Clubes son a lo largo están los Vespa Clubes nacionales,
0: uh-huh.
1: Está el Vespa World Club a nivel mundial, y después en cada provincia las ciudades más grandes van teniendo sus diferentes Vespa Clubs. Acá en la Argentina contamos con 12 Vespa Clubs en todo el país. Te puedo nombrar Mendoza, San Juan, Córdoba, Buenos Aires, La Plata, Mar del Plata, Rosario, Formosa, y bueno, y nosotros acá más al sur somos el Vespa Club más austral del mundo, uh-huh. El Vespa Club Bahía Blanca.
0: Ah, qué bueno. Bueno, dentro de todo, felicitaciones. Además, qué buena la iniciativa, ¿no? Traer estas destrezas que muchos nostálgicos la van a mirar con mucho asombro, y los que no son nostálgicos y están en otra época más reciente, van a ver estos vehículos que marcaron una época, sin ninguna duda, y siguen.
1: Sí, sí, así es, y es así que año a año seguimos sumando socios, cada vez también está creciendo a nivel nacional lo que es el movimiento vespista en general, está creciendo en todo el país. Bueno, en el último encuentro nacional que se llevó el año pasado en el mes de noviembre en Córdoba, uh-huh. En la localidad de Tanti, hemos congregado 300 motos, 310, 320 motos de todo el país y de países también de acá del continente, con gente de Colombia, de Perú, de México, de Chile, Uruguay, Paraguay. Así que, bueno, año a año va creciendo de una forma muy importante.
0: Bueno, perfecto. Bueno, primero te agradezco muchísimo la comunicación, luego tan fluida esta historia que realmente apasiona, y bueno, invitarlos a que sigan en esta en esta senda, porque realmente van creciendo y mucho.
1: Bueno, muchas gracias, y bueno, gracias por la posibilidad de difundir esta actividad, que bueno, es justamente una forma, un hobby que para muchos empieza de esa forma y bueno, se transforma después en comunidad, porque bueno, como te decía, no solamente la comunidad del Vespa Club local al que uno participa, sino que bueno, va a encontrar gente a lo largo de todo el país y el mundo con la misma pasión. En el caso nuestro del Vespa Club, bueno, prácticamente el 50% de los socios son de Bahía Blanca y el otro 50% prácticamente son de la ciudad de Punta Alta. Y bueno, de esa manera se van justamente uniendo en comunidad gente que comparte la misma pasión, ¿no?
0: Claro, claro. Luciano, muchísimas gracias por la nota y éxito, por supuesto.
1: Bueno, muchas gracias y están todos invitados el sábado 22 a partir de las 10:30 de la mañana en el playón del Bahía Blanca Plaza Shopping. Los esperamos.
0: Bueno, muy bien. Muchísimas gracias. Hasta cualquier momento.
1: Abrazo.
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Y nosotros continuamos en la mañana, 11 horas 24 minutos, ya con un sol que prácticamente nos estará acompañando en el resto de la jornada, y también para mañana estaremos en las mismas condiciones, con sol a pleno. Marc Anthony con este tema, Vivir mi vida.

0: Y nosotros continuamos en la mañana y con una temperatura sumamente agradable y también 14.2 la actual temperatura. Vamos con las tablas.
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4: 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Y continuamos la tarde, la mañana, perdón, 11 horas 46 minutos. Ya nos confundimos con la tarde y estamos muy cerca del mediodía. Suena DJ La Cabaña.

Es con una temperatura agradable, 15.8 en este momento. 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

Y nosotros ya nos vamos de 11:57 minutos y te recordamos la actual temperatura que lentamente va ascendiendo. En este momento 16 grados 6 décimas y te recordamos que la humedad está en el 47%. Vamos hacia una tarde realmente muy agradable y también una de las informaciones que habla de este pronóstico que habla del primer impacto del Niño en el litoral argentino. Esto es lo que está ocurriendo en el litoral argentino, donde las lluvias han sido realmente impresionantes. Dicen que en algunos lugares la situación es tan compleja como las localidades del norte y el este del Uruguay, con arroyos y ríos desbordados por intensas precipitaciones que se vienen registrando desde el día domingo. Según reportan, algunas estaciones meteorológicas registraron hasta 300 milímetros. Esto es lo que está ocurriendo en esta parte de Uruguay y también en las localidades del norte del litoral argentino. Ya con esto nos vamos. El reencuentro será en horas de la tarde. Que tengan un excelente mediodía. Chau, chau.

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2: 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Pesca un tiburón, ¿eh?

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0: Lucra, Karina y Ramki en los controles. Ladrón, ya estamos en el miércoles. Buena noticia esa, me parece a mí, Saber que el lunes pasó, que quedó ahí en el olvido. Saber que el martes, que tampoco nos cae muy bien, que digamos, ya pasó también. Creo que decir que es miércoles es una buena noticia, que nos acerca un poquito al fin de semana y que la rutina ya está un poquito más digerida. Mi nombre es Nico Barbieri y por acá voy a estar con canciones, con cosas para contarte junto a todo el equipo y esperando a que te sumes también y nos hagamos compañía. Bienvenidos a tus 40 favoritos, edición de miércoles.
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0: Suena la reina del pop en tus 40 favoritos, ella es Madonna. Después del escándalo con Lucra y la Joaquín, han filtrado un audio privado de Tuli Acosta, que muchos la señalan como la tercera en discordia, y ella estalló. La grabación, realizada en un ámbito privado y sin el consentimiento de Tuli, fue difundida por personas que, según ella, no tienen ningún tipo de relación con la historia. El hecho es que además se mostró una parte nada más de una conversación más larga, sin el contexto necesario, entonces, claro, se abrieron todo tipo de especulaciones. Tuli dijo en un posteo: "La verdad es que no entiendo el fin de tantas mentiras ni la necesidad de querer ponerme una etiqueta de una mujer que no soy. Como no fue suficiente que me involucraran con mi mejor amigo, y después de que todas las partes aclararon que absolutamente nada de eso era real, empezaron a inventar historias con otros pibes para seguir alimentando las mentiras y hacer que todo esto pareciera más creíble", dice ella, con un mensaje fondo negro, letras blancas, que siempre es como que llama un poco la atención. Está claro que la intención nunca fue otra más que hacer daño, porque ni ellos mismos pueden explicar el nivel de perversión, odio y ensañamiento con el que decidieron actuar. Llegaron al punto de mostrar una conversación mía en un ámbito privado, grabada sin mi consentimiento y completamente sacada de contexto y dejándome expuesta en una situación donde claramente me escuchan vulnerable como cualquier persona en una discusión, y encima lo muestran personas que no tienen nada que ver, dice ella. Claramente no me equivoqué en no querer relacionarme ni darle confianza a esta gente que les divierte hacerse los justicieros, cuando la realidad es que solo buscan el foco y la atención inventando miserias de los demás. Tuli Acosta está tratando de atajar, ¿no?, todos los penales que le llueven después de que instalaron de alguna manera que ella había sido la que tuvo que ver con la decisión de Lucra de separarse de la Joaquín. Bueno, hay toda una guerra de fans también, ¿no?, o de fans, mejor dicho, no de fans. De fans que están por ahí tiroteando de un lado y del otro, pero ella sale a dar la cara, a defenderse, incluso después de que los propios protagonistas hayan negado esas versiones.
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0: las trémulas canciones. Chicos, ya estoy conectado en mi Insta, nico.barbieri, esperando por todos aquellos que me quieran mandar algún mensajito. Los que todavía no me están siguiendo, bueno, tienen un rato todavía, quédense tranquilos, no tienen que salir corriendo ahora a loguearse y a buscarme en la lupita y seguirme. Tienen un ratito hasta que yo vaya a leer los mensajes acá en el programa y en esta edición, obviamente. Nico.barbieri, así me tienen que buscar en Instagram. Una vez que me empiecen a seguir, ya quedan habilitados para conectarse con nosotros cuando quieran.
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Presta atención. Te tiramos el top 5 en los principales países del mundo. Alemania, puesto 5.

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0: Camilo y Pedro Capó, Tutu, la boda íntima de Lucy Priota y David Serrano en España ya es un hecho. Radicada hace casi una década en Madrid, la actriz argentina ha formalizado su amor con el director, padre de sus tres hijos, además en esta boda íntima. Lucy Priota dio el sí, por estos días todo es felicidad en su vida, obviamente. Celebró su amor con el director David Serrano de La Peña, con una boda en Madrid, de la que participaron sus tres hijos. Alejada de los focos mediáticos y concentrada en una carrera que proyectó fronteras afuera de lo que es la Argentina, la actriz ha reflejado parte de la ceremonia a través de las redes sociales. Y un día me casé con el amor de mi vida, escribió ella en su cuenta de Instagram, obviamente junto a una serie de imágenes de la celebración. Resumió con pocas palabras lo que fue una decisión tomada lejos de los grandes eventos, nada así de andar haciendo mucho quilombo de fiesta y esas listas interminables de invitados, ¿no? Nuestro casamiento fue improvisado, sin grandes preparativos, sin buscar la perfección, porque entendimos que no hacía falta esperar al momento ideal. El momento era este, dijo Lucy Priota, contando también un poquito de esa decisión que han tomado de dar el sí.
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0: Selena Gomez, Come and Get It. En un ratito vamos a hablar de Brandon Flowers, el vocalista de la banda The Killers, que ha revelado sus planes con respecto a la música. Atención, porque está ahí en un periodo de reflexión el tipo sobre el futuro de su carrera y ha contado un poquito eso y nosotros te lo vamos a contar a vos. Además hablaremos de Facu Arana, que rompió el silencio después de su reconciliación con María Susini. Bueno, vamos a hablar también de eso, una parejita muy querida del mundo del espectáculo que se ha dado una segunda oportunidad y lo que dijo uno de los protagonistas también te lo vamos a contar hoy.
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0: Rapi, mi espacio. Hay una Rapunzel en la vida real que ha logrado un récord con el cabello más largo del mundo. Se llama Renu Darial. Se ha convertido en este récord Guinness con su cabello de casi 3 metros. Es una barbaridad realmente. Esta mujer de la India obtuvo el récord Guinness por el cabello más largo del mundo entre las mujeres, con una longitud verificada de 2 metros 72 centímetros. La marca fue certificada en Haldwani, que es un estado de la India, y ha superado el registro anterior de una mujer que era de Ucrania. Renu, creadora de contenido y youtuber, es quien protagoniza esta historia, que tiene la decisión que ha tomado ella misma de no cortarse el cabello desde el 2015. Según detalló el libro Guinness de los Records, la marca anterior estaba en manos de Alia Nasirova, una ucraniana cuyo cabello había sido medido en 2 metros 57 centímetros. Con esa medición, la protagonista desplazó el registro anterior y pasó a ocupar, obviamente, el primer lugar en esa categoría de la mujer con el pelo más largo del mundo.
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0: Manuel Turizo, La Guaracha. Un toquecito en Insta no viene para nada mal, ¿no? Sobre todo si tengo mensajes por ahí de la manada que se copa, que me escribe y merecen, por supuesto, que yo los lea. Maximiliano está por acá conectado. Hola, Nico, ¿cómo va? Acá escuchando la radio, esperando ansioso el fin de semana porque van a pasar cositas. ¿Qué cositas pasarán, Maxi? Me obligás a preguntarte, amigo. Te mando un abrazo grande. Está pidiendo por ahí alguna canción de Canfres. Tengo algo de No Palidez en un rato, ¿eh? Si va por el lado del reggae, puede que sume, ¿no? Darío también está por acá. Hola, Nico, escuchándote, saludos. Está Karina, que deja sus votitos para Mike Towers, una nada más. Está Jacqueline, que también está por ahí conectada y la veo en mi Instagram. Está Flor, un beso grande para ella. Hay un montón de gente que también me ha empezado a seguir y eso quiere decir que la manada va creciendo. Así que tengo que dar la bienvenida, por ejemplo, para que acá lo tengo, a Vivi, que está conectada por ahí. Saludos para Iriel, gran nombre Iriel, súper original. No lo había escuchado nunca. Saludos para el amigo Justo Aquino, que también está por ahí. Para Marina, para Bárbara, Angélica, Yanni. Bueno, son un montón realmente los que se han sumado a mi Instagram. Nico.Barbieri, los espero ahí para conectarnos.
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0: Harris y Florence Welch, Sweet Nothing. Brandon Flowers, el vocalista de la banda The Killers, ha revelado los planes de renunciar a la música. El tipo confesó que atraviesa un periodo de reflexión sobre lo que tiene que ver con el futuro de su carrera. El cantante hizo estas declaraciones durante una entrevista con The Times en el contexto del lanzamiento de su tercer álbum como solista, que se llama Treasure y que está previsto para el 21 de agosto. Flowers explicó que en los últimos meses ha cuestionado un poquito el tiempo que desea tener dedicado a la música, ¿no? Y el significado que tiene esa actividad en esta etapa de su vida. Mi padre va a ventas de garage donde compra marcos para llevarlos a casa y pintarlos. Nunca ha tenido mucho dinero en su vida y es más feliz que yo, dijo él en esta onda reflexiva, como decíamos. Estoy pasando por un momento en el que pienso cuánto tiempo más quiero hacer esto, qué significa y por qué lo hago. También habló sobre las exigencias físicas, ¿no?, de las giras. Dijo, cada vez que termino una gira, sin excepción, me enfermo. Y aprovechó para mencionar a Mick Jagger, el líder de los Rolling Stones, que sigue haciendo presentaciones a sus 83 años. Pienso en Mick Jagger y me pregunto, ¿qué lo motiva a subirse a ese escenario? Supongo que es porque hay momentos muy emotivos en un concierto. ¿Cómo no iba a querer hacerlo?, dijo él, buscando también algunos ejemplos, si se quiere, de lo que hace otra gente. Así que en este momento reflexivo acerca de su vida y su carrera, el cantante de The Killers está ahí pensando si continúa o no con la música.
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0: Ellie Goulding, On My Mind. Facundo Arana rompió el silencio acerca de su reconciliación con María Susini. Él siempre fue bastante reservado con su vida privada y esta vez eligió abrir su corazón y describir con imágenes fuertes lo que significa para él la mujer que comparte su vida y con quien además tuvo 3 hijos, que no es poca cosa. Arana no solo habló de la felicidad de Susini en esta entrevista que dio, sino que definió el amor como una fuerza que transforma la respiración, la forma de sentir y hasta la estructura celular de una persona. El momento más fuerte de la entrevista llegó cuando Facundo Arana reflexionó sobre el amor en términos casi, te diría, filosóficos. Encontrar eso, así dure un instante, es para siempre, dijo él, con cierta convicción que ha dejado en claro que lo que siente por María Susini trasciende todo lo que es el tiempo y también un poco la circunstancia en sí. Esa frase se viralizó al toque y resume el espíritu de lo que es el reencuentro que están viviendo como pareja, un vínculo que sobrevivió a la distancia y que ahora se muestra más sólido que nunca. Es una reconciliación que muchos ya daban por sentada desde hace algún tiempo, pero que se confirmó y ahora se terminó de reforzar con esta entrevista que dio el propio Facundo Arana.
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0: 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Presta atención. Te tiramos el top 5 en los principales países del mundo. Italia, puesto 5. Puesto 4.
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0: Italia, puesto 3.
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0: Puesto 2.

0: La T y la M, bebé, es lo que está sonando por acá, el puesto número uno, cerrando esta edición de tus 40 favoritos. Amigos, mañana están invitados a ser parte nuevamente de este programa, así que me despido y mañana estaremos acá juntos nuevamente, si ustedes quieren, y el de arriba también. Hasta la próxima, chau.
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13: Señoras y señores, con ustedes

de esta manera, con esta música, nosotros arrancamos en este día miércoles 19 de agosto del 2026. ¿Cómo estamos con la temperatura? Bastante alta, 20 grados 7 décimas es la máxima del día de hoy. Y la humedad el 37%. Mientras tanto, nosotros musicalmente seguimos con este tema de Miranda, Chicas.

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3: Y mientras que la música sigue sonando, nosotros vamos a compartir acontecimientos. Un día como hoy, en el año 1945, nació Roberto Sánchez, conocido públicamente como Sandro. Es considerado como una de las figuras más importantes de la historia del rock argentino. A lo largo de su carrera, publicó 52 álbumes. Rosa Rosa vendió más de 2 millones de discos. Además, entre su obra se destacan Sandro y los de Fuego, Alma y Fuego, Una muchacha y una guitarra, y 10 años y clásico. También, un día como hoy, 19 de agosto, nació Bill Clinton, quien supo ser presidente de Estados Unidos entre el año 1993 y 2001. También Roberto Carlos, también el Pato Abbondanzieri, uno de los mejores arqueros de la historia de Boca, y Nanni Moretti, director de cine italiano. Parte de lo que ocurría un día como hoy en Efemérides.

Y mientras continuamos la tarde, vamos a hacer esta recorrida por acontecimientos. Y recordemos que desde el 2002, cada 19 de agosto, se celebra el Día Mundial de la Asistencia Humanitaria. Según la Asamblea General de Naciones Unidas, esta fecha rinde tributo a los trabajadores que arriesgan su vida llevando ayuda humanitaria a otros, así como el apoyar a las personas afectadas por crisis en todo el mundo. También se cumple un aniversario más del debut de Diego Armando Maradona en el Napoli. Fue un 0-0 ante River en el estadio San Paoli. Con el tiempo se convirtió en la leyenda máxima del club y la personalidad más querida de la ciudad. Allí ganó 5 títulos, entre los que se destacan 2 scudettos en la época que dominaban los clubes del norte de Italia y una copa de la UEFA. También, todos los 19 de agosto se celebra el Día Mundial de la Fotografía. Esto es parte de los acontecimientos que sucedían un día como hoy.

Y nosotros continuamos la tarde, y ya que estamos, vamos con horóscopo, los primeros tres signos de la tarde, que son Aries, Tauro y Géminis. Para Aries, en trabajo y negocio, tendrá calculada inspiración para generar el éxito en los negocios. Prosperidad. En el amor, su actitud impulsiva será suavizada en la pareja con un gesto de ternura. Para Aries, 79 es el número de la suerte. Vamos con Tauro. En trabajo negocio, generará logros económicos, pero esté alerta. Ronda gente maliciosa en su entorno. En el amor, la relación crecerá con la demostración de pequeñas atenciones. Nueva etapa. Para Tauro, 86 es el número de la suerte. Vamos con Géminis. En trabajo y negocios, las restricciones llegarán a su fin y el proyecto comenzará a generar ingresos. En el amor, aunque con dificultades, la relación crecerá porque la afinidad será inmediata. Para Géminis, la suerte está en el número 31. Y de esta manera, estábamos compartiendo Aries. El número de la suerte para hoy es el 79, para Tauro el número 86 y para los geminianos el número 31.

0: vemos.
1: Gracias, Andresito.
0: Gracias, David.
1: Chao.
2: Un aplauso a Vicentico, el cantante de Osos.
1: Adiós.
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0: Maxi. Bueno, me alegro. ¿Todo bien? Vuelven con la batea. Está como Fito Páez.
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Y nosotros continuamos la tarde en Enanitos Verdes, Mariposas, Copa País. En lo que se viene, la selección de la Liga del Sur visita a su par de la Liga Sureña. En este caso se miden a las 20:30 en la cancha de Unión de General Campos, y la revancha será en la ciudad de Bahía Blanca la próxima semana. Llegó el día del debut y esta noche el seleccionado de la Liga del Sur inicia su recorrido en la Copa País. El combinado visitará la Liga Sureña en la localidad de General Campos. El cotejo, como les decía, se jugará a partir de las 20:30 en el estadio Carlos Florentino Jäger, y el árbitro será el santarroceño Facundo Blanco. La revancha se jugará el próximo miércoles en la ciudad de Bahía, de Bahía Blanca, con cancha y hora a definir. Por lo pronto, hoy, a partir de las 20:00, directamente desde General Campos, estará la transmisión de este partido de la Copa País entre el seleccionado de la Liga del Sur, que visita al par de la Liga Sureña Pampeana.

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17 horas 20 minutos y nosotros continuamos en la tarde y vamos a compartir horóscopo en esta media hora que son Cáncer, Leo y Virgo. Para Cáncer, en trabajo o negocios, por cierta inseguridad no podrá ver salir a problemas que no son graves. En el amor, momento para dejar de lado la timidez y encarar a alguien cercano que le atrae. Para Cáncer, 12 es el número de la suerte. Vamos con Leo, en trabajo o negocios. Le confiarán datos que conviene poner a resguardo. Entusiasmo por cambios. En el amor, con mucha susceptibilidad en la pareja, no será momento para discutir problemas. Para Leo, 24 es el número de la suerte. Vamos con Virgo, en trabajo y negocios. Algunos dejarán de lado tareas complicadas, pero con paciencia lo revertirá. En el amor querrá iniciar una nueva relación, pero alguien será demasiado introvertido. Para Virgo, la suerte está en el número 45. Mientras tanto, para los cancerianos, la suerte es el número 12, para Leo el número 24 y para Virgo el número 45.

Y en la continuación musical de la tarde, nosotros vamos a compartir este tema de folclore, pero también vamos con horóscopo. En esta media hora nos queda para Libra, Escorpio y Sagitario. Para los librianos, en trabajo y negocios, será exigente con el entorno y las consecuencias serán positivas. Éxito resonante. En el amor, una duda crecerá porque se sabrá los sentimientos que alguien trata de ocultar. Para Libra, 86 es el número de la suerte. Vamos con Escorpio, en trabajo y negocio, la rutina quedará atrás porque su mente creativa logrará metas impensadas. En el amor crecerán las quejas en la pareja por su actitud tan categórica en cada cosa. Para Escorpio, 94 es el número de la suerte. Vamos con Sagitario, en trabajo y negocios, llegará curiosa propuesta laboral que conviene analizar a fondo. En el amor, posible romance en momento inesperado, pero se enamorará y será para no olvidar. Para Sagitario, el 70 es el número de la suerte. Y de esta manera, estábamos con Libra, la suerte está en el número 86, para Escorpio en el número 94 y Sagitario en el número 70.

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Y con este tema nosotros continuamos la tarde y vamos a compartir la información y recordarle a toda nuestra audiencia que a partir de las 20 horas estaremos conectando con la localidad de General Campo para seguir los acontecimientos que ocurren justamente en la cancha de General Campo con estas dos ligas que se enfrentan por la Copa País, la Liga del Sur y la Liga Regional Sureña Pampeana. De esta manera, bonaerense, sureña, pampeana, bonaerense, ahí está. Y vamos a estar, como les decía, siguiendo estas alternativas de este cotejo.

0: Y nosotros ya prácticamente en el final de nuestro programa vamos a compartir los últimos tres signos del horóscopo en esta tarde, que son Capricornio, Acuario y Piscis. Para los capricornianos, en trabajo o negocios, habrá problemas si no controla el caos, pero será eficaz y resolverá. En el amor, supera una situación difícil en la pareja y se deslumbrará por su acertada intuición. Para Capricornio, 87 es el número de la suerte. Vamos con Acuario. En trabajo o negocios, si se maneja con liviandad, podría caer en situaciones confusas, pero lo superará. En el amor, los roces terminarán y llegará la reconciliación. Finalmente, habrá armonía. Para Acuario, 94 es el número de la suerte. Vamos con Piscis. En trabajo o negocios, se convertirá en una persona de importancia y eso logrará mayor cooperación. En el amor, su actitud serena en un incidente captará la situación de alguien cercano. Para Piscis, 68 es el número de la suerte. Y de esta manera, estábamos compartiendo Capricornio, 87, el número de la suerte. Para los acuarianos, la suerte está en el número 94, y para Piscis, el último de la tarde, el número 68 es la suerte. Y nosotros continuamos de esta manera.
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Nosotros continuamos en la tarde. Bueno, recordemos a toda nuestra audiencia que en este momento la actual temperatura está en 19 grados 9 décimos. Pero según los informes, en la provincia de la tarde de la Pampa fue una tarde soleada, templada a cálida. ¿Cómo será que, por ejemplo, en Gobernador Duhal dicen que la máxima fue de 24 grados 4 décimas, en Limay Marguira 24.3 y en Jahuel del Monte 23.8? Como les decía, aquí en nuestra localidad la máxima que registramos en la estación meteorológica fue de 20 grados 7 décimas.

Y con Luis Miguel, qué nivel de mujer. Nosotros ya estamos en el final de nuestro programa. Le recordamos a toda nuestra audiencia que mañana vamos a tener una jornada similar, con un viento que puede estar cercano a los 40 o 50 kilómetros. La mínima puede ubicarse un poquito más alta que en el día de hoy, 6 grados, y la máxima estará en los 18. El viento estará principalmente del sector suroeste, pero luego irá girando hacia el sur. Eso hará que el día viernes baje la temperatura. Estará en 2 grados y 10 la máxima. Y para el fin de semana se prevé algunas heladas en la periferia. Esto es lo que nos indica el pronóstico del tiempo, un poco extendido. Y en este momento la actual temperatura está en 19.7, sigue descendiendo la temperatura y para nosotros se termina el programa por el día de hoy. Recuerden, se viene el boletín de la zona, luego el programa Super Cerca, y también le recordamos a nuestra audiencia que en este día miércoles también estará el programa Super Cerca y luego Un Tiempo que Fue Hermoso, y para nosotros se termina. Nos vemos, chau.

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1: Una décima, la temperatura en el centro bayense, viento del noroeste a 25 kilómetros por hora. Juan, el intendente Diego Reyes quedó bajo tratamiento y observación en el hospital de Villa Iris, luego de presentar un cuadro aislado de hipertensión arterial. Según informó el municipio, el jefe comunal fue evaluado por el equipo de salud tras cumplir con reuniones programadas en la localidad, y se determinó que permanecerá en el establecimiento. Ocurrió horas después de que trabajadores municipales expresaran su rechazo a la decisión de Reyes de incorporar su nombre en la ropa de trabajo entregada al personal municipal. Coronel Rosales, desde mañana el distrito será una de las sedes regionales de los Juegos Bonaerenses 2026, que se van a disputar hasta el 9 de septiembre. De esta forma, la comuna, a través de la Dirección de Deportes, se prepara para recibir a las diferentes delegaciones que competirán en algunas de las disciplinas del torneo. Todas tienen horario de inicio a las 9:30. Coronel Pringles, mañana se van a sortear 76 viviendas, 36 correspondientes al barrio para empleados municipales, Pesimugo, y 40 al barrio Ara General Belgrano. El acto se va a llevar a cabo en la Casa del Bicentenario y contará con la presencia de escribanos de la Escribanía General de Gobierno y también personal del Instituto Provincial de la Vivienda. Del sorteo van a participar todos aquellos que han quedado como inscriptos válidos en este nuevo acto administrativo, necesario para formar el listado final de adjudicación una vez cumplidos todos los requisitos. Coronel Dorrego, la Dirección de Cultura de la Municipalidad, tal como lo indica la ordenanza respectiva, solicitó a los beneficiarios de becas estudiantiles municipales la presentación del certificado analítico actualizado a fin de revisar la trayectoria académica y evaluar la continuidad del beneficio. Desde ese área comunal se indicó además que la fecha límite para la presentación del analítico es el martes 25 de agosto. La documentación se puede presentar personalmente en el Centro Cultural o mediante el correo electrónico becasdorrego@gmail.com. Por último, se mencionó que en caso de no presentar la documentación requerida, el beneficio se dará de baja en forma automática. Patagones, la municipalidad reforzó el ordenamiento y la seguridad en la terminal de ómnibus con la colocación de cartelería preventiva en el sector de plataformas. La señalización recuerda que está prohibido el ingreso y la circulación de vehículos particulares en el espacio destinado a los colectivos, especialmente durante los fines de semana, cuando aumenta el movimiento. Desde la comuna señalaron que la medida busca facilitar las maniobras de los micros y anticiparon que van a reubicar el cartel para mejorar su visibilidad. La senadora provincial Nerina Neumann señaló hace instantes en LU2 que espera que avance su proyecto para crear un sistema de prevención y respuesta ante emergencias climáticas. No fue algo que se pergeñó ante la llegada del Super Niño, sino que se había presentado el año pasado ante lo ocurrido en Bahía Blanca y nuestra región. Manifesto. Chatelmet anuncia para la jornada de mañana en Bahía Blanca, Punta Alta y alrededores en la mañana, tiempo frío y algo ventoso, viento regular del noroeste rotando al sudoeste, buena visibilidad, la mínima de 9 grados. En la tarde, tiempo fresco y algo ventoso, viento regular del sur, con una máxima de 15, en la noche frío con cielo parcialmente nublado, se estima para medianoche una temperatura de 6. En la región, en Monte y Pehuenco, frío y ventoso con descenso de temperatura, viento regular del sur, mínima de 10, máxima de 12. En zona Ventania, frío y ventoso a fresco, descenso de temperatura, viento regular del noroeste rotando al sur, extremos térmicos ubicados en 6 y 14. En Guaminí, frío y soleado a templado y algo ventoso, viento moderado, con ráfagas de regular del sudoeste rotando al sur, oscilación térmica que irá de los 7 a los 19, y en Viedma y Patagones, frío y ventoso, con nubosidad variable, descenso de temperatura, viento regular del sur, mínima de 9 grados, máxima estimada en 12. En estos momentos en el centro bahiense, la temperatura es de 19 grados una décima, humedad del 40%, viento del noroeste a 25 kilómetros por hora, presión alta 1022.4. Reiteramos, temperatura 19 grados, una décima.
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15: Hola, hola gente linda, ¿cómo les va? Bienvenidos, bienvenidas, aquí estamos nuevamente juntos en esta nueva edición de Super Cerca, el programa que escucha el país, edición de día miércoles, miércoles 19 de agosto del 2026, y aquí estamos listos, preparados para nuestras noticias insólitas. Un hombre se ofrece en alquiler. ¿Qué servicios tendrá? ¿Cuántos ambientes serán? También, ¿estás cansado de dar vueltas en la cama y no poderte dormir? Tengo algunos tips que te pueden venir muy bien. Tengo curiosidades del Chavo del Ocho. Esto para los más chiquititos y no tanto, porque a mí me encantan estas cosas. Y vamos a hacer unos tacos de carne. ¿Qué te parece? Y si hoy es miércoles, está nuestra motivadora personal, la señora Mora Furtado. Así que dale, vamos a empezar el programa de hoy con los saludos de ustedes también que nos dejan en nuestras vías de comunicación. Y ya saludo por aquí a Marcelo de Coronel Pringles, Buenos Aires. Estoy acá en el taller de alineación y balanceo y los escucho de fondo. Ignacio, tus tips sobre administración de pymes son una masa, siempre tomo nota de todo. Tiene un tema de Fito que me encanta. Buenísimo, te mandamos un beso desde acá, Marce. Y dale, vamos a empezar el programa con una canción de Fito Páez, el tema de Piluso.

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1: Y un hombre se ofrece en alquiler. En Japón se puede alquilar casi cualquier cosa, incluso las personas. Mira vos, qué loco, ¿eh? ¿Qué pasa si necesitas un consejo de vida que solo una persona de mediana edad puede dar? Bueno, es ahí donde interviene el servicio Elo-san, término que se utiliza para nombrar cariñosamente a las personas de edad avanzada. El creador y única opción disponible como compañía es Takanobu Nishimoto, un estilista y productor de moda de 47 años. Él ha trabajado en Japón y en Estados Unidos en diferentes lugares, desde salones de belleza o como productor ejecutivo de una gran compañía estilista. Las actividades que realiza consisten en tomar un café, charlar o dar consejos de vida mientras se almuerza. Pero su servicio tiene una política clara: que no haya contacto físico entre él y sus clientes.

0: pero el tema que estábamos compartiendo, y ya te doy las vías de comunicación para que programes la música, para que nos cuentes qué estás haciendo, para que nos hables de vos, de tu ciudad, de lo que quieras. Hacemos grupito de autoayuda, dale 011 15 33 675 009.
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0: Ahí escuchábamos a J Balvin con ¿Qué más, pues?
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0: ¿Y estás cansado de dar vueltas en la cama sin poder dormir? ¿Sos de los que se mueven? El tema, viste, cuando estás acompañado. Qué feo que se anden moviendo todo el tiempo. Bueno, mira, hay un truco que los soldados usan para quedarse dormidos en solo 2 minutos. La técnica probada en el ejército de los Estados Unidos se basa en una combinación de relajación física y mental. Primero se deben relajar cada músculo del cuerpo, comenzando por la cara, hombros, brazos y después vas bajando hasta los pies. Luego hay que visualizar escenas calmantes, como estar en un lugar tranquilo, dejar de pensar en todo lo demás. Esto ayuda a eliminar cualquier pensamiento intrusivo. Claro, ¿qué hacemos si no tenemos a lo mejor, ¿no?, algo para escuchar? Hacete vos esas imágenes. Aunque la técnica parece sencilla, requiere de mucha práctica y paciencia, pero con el tiempo es posible dormirse de manera efectiva y rápida. Así que a olvidarse de contar ovejitas. Este truco podría ser la clave para tener noches de descanso reparador. A veces cuando la mente está llena de pensamientos, un pequeño truco puede ser todo lo que necesitas para desconectarte y disfrutar del sueño que es tan necesario para que podamos...

0: Diplo, Lonely, sonando aquí en Super Cerca. Y con esta canción nos vamos a ir a la primera pausa. Vos quédate ahí, porque cuando volvamos, tengo curiosidades del Chavo del Ocho. Se viene Mora Furtado, se viene el tema del recuerdo. Clásico de clásicos, una agrupación que estuvo aquí en la Argentina hace muchos, muchos años. Habrá gente a lo mejor del otro lado que se acuerda o los fue a ver. Creo que estuvieron en Vélez. Y la música que también seguimos compartiendo, pero todo eso después de esta pausa.
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0: Segundo bloque de Super Cerca, el programa que escucha El País. En un ratito estamos con las curiosidades del Chavo del Ocho. Pero ahora voy a seguir saludando a la gente linda en este bloque donde también la vamos a tener a Mora, porque tengo por aquí... ¿A quién? A Sofía de Laguna Paiva, Santa Fe. Me encantan los consejos de Mora, que me sirvió mucho lo que contó el otro día para ir divina a un cumpleaños de 15, si sos la madrina. Me diste ideas justas para el vestido que me puse. Pido Five Seconds of Summer, que le encanta a mi hija. Me encanta también la energía que tienen estos chicos. Un beso a todos. Un beso para vos, diosa total. Y aquí va este tema de Five Seconds of Summer. Young.

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1: Y en nuestro bloque para los más chiquititos, ¿vos sabés por qué el Chavo se llama el Chavo del Ocho? Esto es una duda existencial, ¿eh? Se llama Chavo del Ocho porque en el año 1971 este programa se transmitía por Canal 8 de México. Fue tanto el éxito del programa que este pasó a otro canal de más nombre y Chespirito tuvo que buscar alguna excusa para el 8, por lo que mencionó que en el departamento 8, y de ahí su nombre, aunque en realidad nunca salió el tan mencionado departamento. Curioso, ¿verdad? Así que bueno, es el Chavo del 8 y ya quedó como una marca registrada. Pero además de esto, tenemos estas pequeñas grandes preguntas.
2: ¿Qué es el año?
3: El año es el tiempo que emplea la Tierra en efectuar una vuelta completa alrededor del Sol. Y dura aproximadamente 365 días y 6 horas. Para facilitar el uso del calendario, se dice que el año dura 365 días. Las 6 horas sobrantes se van acumulando y cada 4 años forman un día más, lo que da origen a un año.

0: qué decían los Babasónicos. Y te recuerdo que estamos en Instagram como Super Cerca Federal, y también estamos en Facebook, y también en el 011 15 33 675 009.
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2: Continuamos con más Super Cerca, el programa que escucha el país. Hoy es miércoles, estamos a mitad de semana. ¿Y qué pasa todos los miércoles y viernes? Llega nuestra motivadora personal, Mora Furtado. ¿Cómo estás, Mora?
3: Gracias, Andrea. Sí, bueno, vos sabés que a mí me encanta estar con toda esta gente divina que nos sigue. Y lo que proponemos hoy, que es lo que me gustaría que seguramente a vos también te va a interesar, es hablar de una mujer que conocemos todos, pero no la conocemos hace tantísimos años, porque en mucho, mucho tiempo, muchas épocas, fue una mujer que se la sacó un poquito, ¿no es cierto?, del mundo del arte, del mundo social, porque era una persona diferente, era una mujer que sufrió espantosamente, sufrió no solamente físicamente, porque tuvo un accidente espantoso, muy fuerte, que le destrozó parte de su columna, sino que además ella estuvo meses y meses y meses en cama sin poder moverse. Pintaba desde su cama con un espejo. Me estoy refiriendo a Frida Kahlo, la mexicana. Frida Kahlo tuvo el gran amor de su vida, que fue Diego Rivera, el muralista más conocido de México, un hombre de poca belleza física, pero de un talento artístico indiscutible. Frida estaba enamorada, perdida por él, pero él era un hombre muy mujeriego, y el gran amor de él también era Frida, pero le gustaba picotear, como buen picaflor que era, por todas partes, y Frida sufría muchísimo. Del 16 de junio al 4 de noviembre, en el Victoria y Albert Museum de Londres, explora cómo la artista y mujer mexicana más importante del siglo XX forjó su identidad. Está patrocinada por Grosvenor, que es una firma de Inglaterra, pero eso no viene a cuento porque nosotros no conocemos nada de esto. Pero lo que sí hay son más de 200 prendas y objetos personales de Frida. Yo creo que ella además impuso un tipo, una moda. Hay grandes diseñadores y modistas que se inspiraron. Por ejemplo, en el mundo de la cosmética, ella siempre usaba los labios, como buena mexicana además, muy rojos. No se ponía maquillaje natural en los labios. Los labios estaban pintados muy rojos, las mejillas tenían también un rubor alto, el pelo siempre trenzado alrededor del cráneo, alrededor de la cabeza, terminado generalmente con flores. Ella era muy personal en sus atuendos y tenía esa cosa de la mujer mexicana, pero tenía, como su padre era europeo, ella quería que se notase que tenía una sangre, digamos, indígena por un lado y por el otro lado europea. Y lo demostraba en su ropa, porque siempre se vistió en la mayoría de sus presentaciones sociales con ropa como tradicional mexicana. Frida Kahlo fue posiblemente la mujer del siglo XX con más fuerza y que influenció más, por ejemplo, en la moda cosmética y la moda de ropa. Así que Frida, nuestro respeto, porque fuiste una mujer admirada, diste un gran ejemplo para aquellas mujeres y hombres también, por supuesto, que han tenido problemas físicos y sin embargo han seguido adelante, han trabajado, han mostrado su espíritu. Tanto artistas como músicos. Conocemos músicos que han tenido parálisis infantil de niños y que han trabajado mucho y son hoy en día grandes pianistas, o violinistas que están también en su silla de ruedas. O sea, el arte no tiene siempre tantos problemas con el físico que tenemos. El arte es emoción, es sentimientos. Además de la parte física, que puede ayudarnos, pero no es un impedimento. Bueno, estamos a miércoles y nos gusta mucho levantarles un poquito el ánimo a todas. Entonces decirles a todos los que nos están escuchando, varones y mujeres, que por ser miércoles no nos pongamos que no, que estamos en la mitad de la semana. Pónganle onda. ustedes saben, rodéense de la gente que más les gusta, traten de estar de alguna manera con algunas personas que les hagan sentir mejor. Si hoy están un poquito depres, un poquito caídos, pensar, agradecer tantas cosas buenas que nos da la vida. Así que sea un miércoles bueno, un miércoles positivo, un miércoles con la mejor onda, la mejor energía. No sé si en el lugar en que estás hay sol o hay un tiempo nublado, si está lloviendo, porque todo eso depende del lugar que nos estés escuchando en este momento. Pero siempre hay que agradecer y saber que la vida es un milagro y es maravillosa, y que podemos sacar incluso fuerzas de aquellas cosas que creemos que ya no están bien, que ya nos han dejado fuera de juego. De ninguna manera. Actitud, pongámosle onda, y yo creo que el trato que tenemos con otras personas, el reconocimiento a otras personas, que sea algo que esté dentro, digamos, de nuestra manera de ser. Ser agradecidos y ser amables. Bueno, Andrea, seguimos en un segundo bloque. ¿Qué te parece?
2: Porque hoy es miércoles y hay mucho más aquí en Súper Cerca con Mora Furtado.

0: Y te dije, clásico de clásicos, ¿eh? Ellos estuvieron aquí en la Argentina, pasaron por aquí, por algún estadio, antes o después de Queen. ¿Sabés que no me acuerdo? ¿Sabés que no me acuerdo? Pero estuvieron en el Luna Park cuando, mira, tras la Guerra de Malvinas, sí, y bueno, son una banda que ha dejado un legado del rock sinfónico increíble, ¿eh? Con John Anderson a la cabeza, y por aquí pasaban con esta canción que es un clásico de clásicos, Owner of a Lonely Heart, el dueño de un corazón solitario. Y con esta canción, con este tema, con esta banda, nos vamos a ir a la última pausa. Cuando volvamos, vamos a estar cocinando y vamos a hacer unos tacos de carne riquísimos y vamos a seguir hablando con Mora Furtado y vamos a seguir saludando gente y vamos a seguir... ¡Ay, un montón me queda, chicos, un montón!
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0: Tercer bloque de Super Cerca, el programa que escucha el país, y ya vamos a estar cocinando en un ratito unos tacos de carne. Vamos a seguir hablando con Mora Furtado y vamos a seguir saludando gente. Sí, hola, soy Mateo de la Ciudad Autónoma de Buenos Aires. Ignacio, un grande con los consejos para pymes. Mañana lo tenemos, Ignacio, ¿eh? Así que a estar atentos con eso. Los consejos para decidir qué productos nuevos incorporar me sirvió muchísimo para mi negocio. Quiero que me dediquen una canción porque los escuchamos siempre. Así que dale, vamos a escuchar. Mate, ¿qué te parece esto que te elegimos de Rake? Si me dices...

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3: Seguimos con más Mora Furtado en este miércoles. Viste que se nos pasa así rápido. Cuando empezamos a hablar con Mora, hablamos, porque ella siempre tiene cosas tan interesantes para contarnos. ¿No es así, Mora?
4: Gracias, Andrea. Sí, tenés razón. Evidentemente, nosotros estamos empezando esta segunda parte de nuestro programa de hoy, y sabiendo que es un día miércoles y siempre tratando de levantar los ánimos a todos, contarles a aquellas mujeres que son un poquito más grandes y que no se sienten así como un adolescente o como una chica en sus treintas, contarles que hay 5 modelos veteranas en campañas de ropa y belleza, ¿eh? Por ejemplo, Jessica Lange, de una belleza inoxidable, la actriz que enamoró al King Kong setentista, no teme a las arrugas. Aún en la industria de la juventud eterna, es la modelo de Marc Jacobs Beauty. Marc Jacobs es un hombre norteamericano que domina el mercado de la cosmética. Y haber elegido en ese momento a Jessica para que sea su modelo de belleza. Cuando dicen, por ejemplo, no me importan las arrugas, no es una verdad. A todos nos importan las arrugas o el envejecimiento. Lo que nos tiene que importar es cómo poder combatirlo. Y tenemos métodos. La ciencia nos ayuda muchísimo. La cosmetología, la dermatología nos ayuda muchísimo. Pero también hay algo muy importante. Nuestro cuerpo, con todas sus fortalezas y debilidades, hace que estemos mejor. Tratar de ser más felices nos ayuda también a tener más brillo en la mirada, mejor piel. Así que para aquellas mujeres un poco más grandes, pensar que es interesante, importante, conocer a aquellas mujeres que, siendo ya mayores, ¿no es cierto?, están en su auge, más grande. No les importa la edad, la cronología no les importa. La actitud, la onda, el deseo mueve a las personas. Les nombro a alguien más. Ya la he nombrado varias veces en el programa, Carmen de Lorefiche. En este artículo, en ese momento, tenía 83 años. Creo que ahora ya va por los 84 o 85. A los 13 años, posó para Salvador Dalí. A los 15, consiguió su primera tapa de la revista Vogue. A los 50, fue la imagen del perfume Chanel número 5. Hoy, a los 83, en este momento creo que 85, sigue desfilando en las pasarelas. Señoras, escucharon bien. La reina de las pasarelas ha sido Carmen de Lorefiche, una mujer con un enorme glamour, una actitud absolutamente de reina total en estos lindísimos mundos que maneja la moda. Así que nada de ponerse, no porque yo ya soy grande, no porque yo ya pasé, no porque yo ya me dejé, no me importa si estoy así. No, yo les propongo hacer este ejercicio. ¿Qué tengo ganas? ¿Cuál es mi deseo? Bueno, mi deseo es mejorar esto. Por ejemplo, estoy con unos kilos de más. Tengo ganas de ponerme en onda. ¿Qué voy a hacer? Voy a salir a caminar. ¿Cómo no? ¿Todos los días? Bueno, no, todos los días no tengo ganas. Bueno, día por medio, dale, día por medio. Voy a salir a caminar, por lo menos media hora. Caminada rápida, nada de mirar vidrieras. ¿Qué más puedo hacer por mí? Bueno, si me puedo dar el lujo de ir a un gimnasio, voy a un gimnasio. A mí personalmente no me gusta la gimnasia, pero estoy todos los días diciendo que voy a hacer un tipo de gimnasia que me gusta, que es, ¿cómo se llama? Esto que se usa con los elásticos y bueno, que la verdad que ayuda muchísimo, ¿no es cierto? Y de alguna forma nos deja una silueta un poquito más armoniosa, más proporcionada. Bueno, en Siempre Cerca nosotros tenemos ganas, en Súper Cerca, vuelvo a decir, en Súper Cerca siempre nosotros, vos viste, Andrea, transmitimos algo positivo, algo de onda, no me salía la palabra, era pilates. Mujeres, ¿saben lo que es el pilates? Sí, seguramente que en la ciudad en que estás hay algunas clases de pilates, se las recomiendo, son muy, pero muy buenas. Entonces serían pasos que uno se propone. Porque es importante incluso cada día de nuestra vida darnos un espacio, darnos un tiempo para nosotras mismas. Y los varones también, porque el varón también se tiene que cuidar, tiene que preocuparse por estar muy bien, pero en general es la mujer la que tiene más cargas en el hogar. A veces uno dice, no, tengo que salir, laburo, además llego a casa, tengo que arreglar esto, tengo que cocinar. Pero ¿saben qué? Todos los días pónganse 15 minutos dedicados a ustedes mismas. Sea para peinarse, para maquillarse, para ponerse un poco de perfume, para ver qué ropa se van a poner y decir, bueno, ahora empiezo, pero ya estoy lista. No seguir con el pijama, el camisón o el salto de cama. Por favor, mujeres, hombres tampoco, ¿eh? Eso nos lleva a una palabra triste que es la depresión. Porque de a poco vamos llegando a eso. Así que la idea hoy miércoles es justamente nuestro segundo bloque, evitar ese tipo de cosas. Y claro que sí, de alguna manera la moda también nos ayuda. Busquemos qué nos vamos a poner. Aquellos jeans que ya están un poquito gastados, que ya no nos gustan, bueno, el gastado queda fenomenal, se usa muchísimo. Y no nos queremos poner lo mismo siempre, todo el tiempo, bueno, córtenlos y háganlos tipo, por ejemplo, capri. Y después se ponen unos soquetes o una media, digamos, de color con zapatillas. Se usan las zapatillas urbanas. Todo tipo de edad lleva zapatilla urbana. A mí personalmente, que veo algunas actrices de cine que van a la alfombra roja, por ejemplo, que van con un vestido descomunal de baile y con zapatillas, me parece una estupidez gigantesca. Pero bueno, ellas lo hacen, se pueden dar el lujo, pero nosotras no nos podemos dar ese lujo ni tampoco caer en semejante tilinguería. Así que no, por favor. Super Cerca dijo no, Andrea Mora dijimos que no. Bueno, nos vemos si Dios quiere, nos escuchamos, por supuesto, el viernes que viene. Muchas gracias a todos, a todo nuestro país. Gracias, las abrazo.
3: Ahí está, Mora, como siempre, un placer tenerte aquí en el programa y el viernes volvemos a estar con vos.

0: Ahí escuchábamos a Lucra Doctor.
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0: One Direction fue una banda formada en el 2010 durante el programa británico The X Factor. El grupo estuvo integrado por Harry Styles, Liam Payne, Niall Horan, Louis Tomlinson y Zayn Malik. Aunque no ganaron el reality, Simon Cowell apostó por ellos y rápidamente se transformaron en un fenómeno mundial adolescente. Sus discos y canciones como What Makes You Beautiful, Story of My Life y Drag Me Down rompieron récords de ventas y giras. La salida de Zayn en el 2015 generó enorme repercusión mediática y poco después el grupo entró en pausa indefinida para enfocarse en carreras solistas.

0: One Direction, Still My Girl, el tema que estábamos compartiendo. 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
0: Y hoy vamos a hacer en Súper Cerca unos tacos de carne. ¿Tomaste ya lápiz y papel? Y si no, anda grabando con el celu. Dale, necesitamos 500 gramos de carne picada. Una cebolla picada finamente.
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6: Bueno, ¿cómo están esas hermosuras retro que amo tanto, que amo tanto, que quiero tanto, que amo tanto? Sí, los amo un montón. Comenzamos este miércoles de Super Soft en un tiempo que fue hermoso en estos últimos días del mes de agosto. Queda poquito, ya se va como la vida se va, dirían los auténticos decadentes. Bueno, nos propusimos hoy leer algunas letras de canciones que están muy buenas. Una especie de qué dice la letra, con lo que vayamos eligiendo, pero todo de temas románticos. Con letras que te toquen el corazoncito, sí, que te hagan sentir cosas. Qué morboso, ¿no? No, no es morbo. Es simplemente traer acá la mejor música que hemos compartido, esos lentos clásicos de 80 y 90. Y sus letras nos dejan algo más. Mi nombre es Mario Alejandro Santa Cruz. Quédate conmigo, qué lindo programa que tenemos hoy.

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2: Y así rapidito entramos con un temón que a mí me gusta mucho. Es de Robin Gibb. Se llama Como un tonto. Y partes de sus letras dicen algo así. Y voy a cortar la letra de los pedacitos que más me gustan. Voy a saltearme algunas estrofas. 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
1: Y a veces te queda regalada la frase, es un día de miércoles porque es miércoles y uno tiene un ánimo de miércoles. El miércoles está mal, pero no tan mal, porque después de las 12 ya es jueves. Y eso lo convierte en algo bonito. Nosotros estamos aquí con buenos lentos clásicos, claro, porque te vamos a revolcar el corazoncito, porque nos encanta escarbarte en el corazoncito.

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1: Y este tema de Vanessa Paradise, la letra es un poco extraña. Parece que habla un poco de Marilyn y John F. Kennedy, no tengo idea, bueno, una cosa así por el estilo. La cuestión es que la melodía y este tema se me conectó mucho con una persona, por eso me resulta muy especial. A veces eso hacemos con la música, conectarla con personas. A veces porque sus letras nos dicen mucho, a veces simplemente por su melodía.

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2: Y esta letra es de Reto al Destino. Esto es Joe Cocker. 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
1: Bueno, y esto es uno de esos temas tremendos. Esto es Juegos Perversos de Chris Isaak. Lo pongo muchísimo, me encanta muchísimo, me recuerda muchísimo y me gusta muchísimo. Es un temón y algo de su letra dice lo siguiente: el mundo estaba en llamas y nadie podía salvarme más que tú. Es extraño lo que el deseo les hará hacer a los ingenuos amantes. Nunca soñé que amaría a alguien como tú. Nunca soñé que perdería a alguien como tú. No, no quiero enamorarme. Este mundo solo va a romper tu corazón. Chris Isaak, Temón, Juegos Perversos.

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9: Bien, y como estamos en miércoles de Supersoft, yo tengo permiso de tocarte tu corazoncito retro. Este tema de Rod Stewart, a mí me revuelve todo, porque la letra dice... Qué lindo es cuando hacemos el que dice la letra y con lentos clásicos. En fin, cuenta la historia de qué feo es cuando la persona que amas ama a otro o ama a otra. Pero qué temón.

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2: En la hora 20, la temperatura en Bahía Blanca es de 12 grados con cielo despejado. Fuerte reclamo universitario por los 300 días de incumplimiento de la ley de financiamiento. Ya hicimos nuestra parte, ahora le toca al gobierno cumplir con la suya, reclamaron desde la UNS con un video institucional. El Foro Popular de Salud Bahía Blanca tildó de porquería la política sanitaria de Javier Milei. Con un comunicado aseguró que es preocupante el contexto actual y que la salud es un derecho, no un privilegio ni una variable de ajuste. Alejandra Monteoliva reconoció que subió la tasa de suicidios en las Fuerzas Armadas y que uno de los motivos es el endeudamiento. La ministra de Seguridad Nacional afirmó que la cantidad de casos creció de manera general en la sociedad, sin embargo, hizo referencia en las deudas que mantienen algunos efectivos. La temperatura en Bahía Blanca es de 12 grados, el cielo está despejado con humedad del 61% y viento del sector norte a 30 kilómetros por hora.
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1: Bueno, y nosotros vamos a empalmar ya en forma definitiva con General Campos para lo que será la transmisión del partido entre la Liga Sureña y la Liga del Sur, los seleccionados de ambas ligas, por esta Copa País. Así que ya le doy paso a Fabián Rodríguez, Campera Rodríguez y Tomás Gutiérrez Anerot para la transmisión de esta noche.
2: ¿Qué tal, Marianito querido? Un gran saludo para toda la gente de nuestro medio de Bahía Blanca, de la región, de todo el planeta fútbol. Único medio bahiense cubriendo la alternativa de la Copa País aquí en General Campos, en el bonito estadio que tiene la gente de Unión. Hemos sido recibidos de manera impresionante, estamos alojados en la cabina. Partido nocturno, ¿cuánto hace que no estamos en un partido nocturno? Creo que, y le mando un saludo a Santi Gené de cuando seguíamos a San Francisco en aquellos torneos regionales.
1: Creo que el último pasó volando Quincón allá en Médanos.
2: Claro, cuando vos hiciste el chiste de Hércules, me acuerdo, en Médanos.
1: Fue buenísimo ese chiste.
2: Más a Médanos que a General Campos. Pero bueno, aquí estamos con Tommy Gutiérrez Anerot, con mucha gente amiga del otro lado. No hay televisación, muchachos, no me manden más mensajes. ¿Quién lo televisa? No. Único medio. ¿Quiere escuchar a la cancha? Ponga 97.9, www.fmalto.com.ar y se van a enterar de todo. Somos los ojos de todos, desde Bahía Blanca hasta La Quiaca. Bueno, aquí estamos, un lindo partido por delante, siempre vestir los colores del seleccionado es un orgullo, es una pasión, es por lo que los chicos sueñan cuando arrancan a jugar al fútbol, y hoy vamos a tener un lindo partido, un entretenido partido seguramente, porque cuando esto sucede, cuando hay combinados y hay muy buen pie también, creemos que va a ser un partido abierto. Es una cancha chica, van a llegar rápido, veremos quién se impone. También es cierto que ante esta circunstancia los dos no se prepararon como se preparan los equipos a la hora de una temporada. Es verdaderamente un seleccionado. Los técnicos seleccionan, eligen y después van a tratar de darle algunas indicaciones tácticas muy justitas, muy cortitas, muy simples, porque obviamente no tuvieron tiempo de trabajo. La Liga del Sur entrenó un par de días en dos semanas y acá ha parecido, según me cuenta Tommy, así que en esas circunstancias están todos igualados. Jugar de noche también es especial, hay un muy buen marco aquí, obviamente para el pueblo también es muy muy importante, y sobre todo para esta zona, recibir a jugadores de la Liga del Sur, algunos, como por ejemplo en el caso de Santillano, jugando el tercer estamento del fútbol argentino, jugando en Olimpo, el federal. Bueno, el Negro Colmenares, que está en el banco, que vino con una molestia, que no estaba a pleno, también está dentro de los 18. Pero bueno, vamos a ir deshojando la margarita, Tommy. Lo vuelvo a saludar, le doy la formalidad de la bienvenida en esta linda noche aquí en General Campo. No hace tanto frío, el piso está de manera extraordinaria. Faltaría un poquitín más de luz, pero bueno, la verdad que se aprueba también. Veremos cómo se juega con esas circunstancias.
3: Todo bien, Fabián, agradecerle también a toda nuestra querida audiencia que se encuentra del otro lado, y hay que hacer los reconocimientos pertinentes a la gente de Unión de General Campos, a Diego Martazzi, su presidente, que desde el día uno que le dije, vamos a venir a transmitir el 19, la cabina es suya, acomódense como ustedes quieran, siéntanse como en su casa, a la Municipalidad de General Campos, que también nos acercó la posibilidad de poder estar aquí presentes en el Estadio Carlos Florentino Jäger, el estadio, uno de los 9 estadios de la Liga Sudeña que cuenta con iluminación, y eso es bueno, porque en el verano se va a poder jugar de noche, como bien decías vos, Campe, estamos en agosto y la noche no es para nada desagradable, y si bien la selección sub-15 comenzó tempranamente a las 18 horas, acá el horario no se modifica, si bien algo parecía que querían adelantar la gente del Consejo Federal, la gente de Liga del Sur llegó hace aproximadamente 40 minutos, ya está haciendo los ejercicios precompetitivos, la Liga Sureña lo propio, así que ya en cuestión de minutos, porque nos separan 24 minutos de las 20:30 horario oficial, ya estaremos con el comenzar de este partido, que veremos cómo se van llevando a cabo, porque decías vos, pocos entrenamientos, es verdad, se conocen por algunos son compañeros, otros por enfrentarse los fines de semana, y existe la posibilidad de que, yo creo que se dé un buen partido, se va a dar un buen partido, porque ambos tienen buenos jugadores, de buen pie, y otra de las cosas que el campo de juego acompaña bastante.
2: Sí, señor, ahí está la palabra de nuestro relator, el señor Tommy Gutiérrez Anerot. Le contamos a la audiencia que la Liga del Sur está vestido por Jugatela, la fábrica indumentaria que apoya al seleccionado de la Liga del Sur. jugátela con una bonita camiseta celeste, con una rayita blanca en el pecho, vertical, pantalones celestes, media blanca, y la gente de la Liga Sureña, vestida por la gente amiga de Qualita, gente que conocemos muy bien y laburantes todos.
3: Segundo año consecutivo, ya que la Liga Sureña el año pasado también participó de la Copa País y tuvo también la presencia de Qualita Sport, así que por segundo año consecutivo repite a los amigos de Qualita con una indumentaria. Yo ya se lo dije, el color, por mi simpatía por River, no es de los mejores.
2: Tampoco
3: pero...
2: amarillo más apagado.
3: Sí. Y eso pero coincide bien con el escudo.
2: Claro.
3: En la Liga de la Liga del Sur también coincide celeste y blanco,
2: claro,
3: igual que el logo.
2: Exacto.
3: Y el logo de la Liga Sureña es
2: azul,
3: blanco y el borde ese amarillo, como bien decía usted.
2: Muy, muy linda la indumentaria de Jugátela. Un gran saludo a Jero Nieto y un gran saludo a Jorge Fox, que son gente amiga, gente laburante, gente que le pone el pecho en estos momentos como está el país y siempre para adelante. A Jero Nieto le dijeron, tenés que hacer la camiseta con poco tiempo y está la camiseta del seleccionado de la Liga del Sur, viejo. Y bueno, un gran saludo para todos los que le ponen el pecho a esta situación y que van para adelante. Gente laburante como uno, así que un gran saludo para todos ellos. Bueno, Marinito, usted se va, lo dejamos libre, nosotros vamos a estar en permanente contacto, Nico Guardés en los controles, termina este partido y vamos a retransmitir el partido de River en Colombia, segundo tiempo, frente a Independiente Santa Fe, seguramente iremos escuchando en el camino.
3: Tal cual.
2: Pero bueno, aquí estamos, señores, a 21 minutos del inicio del partido. Vamos a confirmar, vamos a dar primero las alineaciones de los dos equipos, de la Liga Sureña y de la Liga del Sur, y después vamos a hacer la tanda habitual que tenemos preparada como entrada a la transmisión de la Cancha Liga. Dame dos, Nico, y venimos con nombres y números y equipo al que representan el seleccionado de la Liga Sureña.
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2: Bueno, todo suyo, Tommy Gutiérrez Anerot, los 18 de la Liga Sureña.
3: Bien, en el arco irá Mauricio Aquino, el arquero de Independiente de Jacinto Arauz. La dupla de centrales conformada por Juan Cardonato con la 2 del Deportivo Alpachiri y la 6. El capitán Pablo Pandanetti de Pampero de Guatraché. Lateral derecho será el jugador Nahuel Payela de Independiente de Jacinto Arauz. Lateral izquierdo Isidro Pizano de Gimnasia de Regueira. El doble 5 estará conformado por Martín Benemén con la 5 de la Unión Deportiva Bernasconi. Con la 8 Thiago Rifa de Gimnasia de Regueira, con la 10, el enlace será Lautaro Bertón de la Unión Deportiva Bernasconi, por sector derecho jugará Leonel Mantes con la número 11 de Independiente Arauz, por la izquierda lo hará con la número 7 de la Unión Deportiva Bernasconi el futbolista Jonathan Fenzel, y la referencia de área, el número 9 será Luciano Andrada del Deportivo Alpachiri. Las variantes, los suplentes que tendrá en este caso el cuerpo técnico de la Liga Sureña: Facundo Acosta, el arquero de Gimnasia de la Regueira, con la número 12, la 13, Juan Pablo Aguirre de Villavengele de Jacinto Arauz con la número 13, Juan Gabriel Abdo con la número 14 de Gimnasia de la Regueira, Luca García Vargas de la Unión de General Campos con la 15, con la número 16 de Argentino de la Regueira, Tomás Meringer, Hernán Alecha con la 17 del Deportivo Social Colonial e Ignacio Aturn de Villavengele con la número 18, los 11, más los suplentes que dispone hoy Jorge Ferrero, el director técnico.
2: Bien, dame dos, Nico, y vamos con nombres y números y equipos de la Liga del Sur que dirige el señor Nico Ballestero.
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2: Buenísimo, la Liga del Sur, dedicado para mi gran amigo Raulito Papalardo, que ayer estuvo presentando otro especial, cuando no.
3: Tremendo.
2: Lo de Raulito, un gran saludo también para Emar Ritti, que está vistiendo los colores, mi querido Sportín Club, en el senior de la Liga del Sur, de la Liga Villarino, perdón. Ya estaremos seguramente yendo al clásico, Fortín Tenis, después de 21 años, dentro de un par de domingos. Bueno, la Liga del Sur, el equipo de Nico Ballestero va a tener estos nombres y números. En el arco, con la número 1, Hernán Herrera, golero de Huracán, de Ingeniero Guay. En el fondo, con la 4, Jonathan Ramírez, de San Francisco. Con la 2, Santiago Giorgi, de Comercial. Con la número 6, Agustín Calamante, de Tiro Federal. Y con la número 3, Eris Licheque, de Huracán. En la mitad de la cancha, por derecha, Santiago Llano, de Olimpo. El doble 5, Giovanni Gemardino, el crédito del Uro, hoy jugando en Libertad. Con la número 8, decíamos Gemardino. Con la número 5, Enzo Paredes, el mediocampista de Sporting. Por izquierda, Alexi, el Búfalo Vega, el de Dorreo, con la número 11, que juega en San Francisco. Y como enganche, como enlace, el Cacu Franco Fraise, de Tiro Federal, y como único punta de lanza, bien rodeado, también hay que decirlo, porque van con Llano, con Vega, con Fraise, Jonathan Font, que juega en Sporting, el delantero de Chuele Chuele. En el banco de relevos, con la 12, Mirko Rojas, de Olimpo. Con la 13, Mateo Silenzi, de Comercial. Con la 14, Donato Angelini, Basilio Cabildo. Con la 15, Diego Campo, de Tiro Federal. Con la 16, Agustín El Grillo Gripado, de Rosario y Puerto Belgrano. Con la 17, Federico Pinedo, de San Francisco. Y con la 18, el negro Nahuel Colmenares, de Olimpo. Esa es la nómina de convocados de Nicolás Ballestero, con David Gerbaudo como ayudante de campo y de Lucía como profe. Ahora, a 20:14 de la noche, hacemos la tanda oficial y ya venimos con los relatos del señor Tomás Gutiérrez Sanerot y los comentarios de quienes habla Fabián Campera Rodríguez. Se viene la Liga Sureña, se viene la Liga del Sur, se viene la Copa País.
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0: Clarice.
1: Bien, volvemos a General Campo 2025 a 5 de que arranque el partido. Esperemos que arranque horario, Tommy, sí. Ya los equipos están en zona de camarines, todo listo, todo preparado. La Liga del Sur, con la indumentaria de jugátela, apoyando al seleccionado de la Liga del Sur. Bueno, buena pilcha, también la gente de Cualita con la Liga Sureña. Y tenemos premio para la figura, ¿eh?
2: 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Vamos a premiar al jugador destacado que se va a llevar dos cervezas artesanales, dos cervezas tiradas, una de cada sabor. Así que lo vamos a estar eligiendo cuando falten más o menos 5 o 6 minutos para que termine el partido. Fabián, saludos protocolares, porque nos están escuchando mucha gente, imagino que usted los debe tener también.
1: Sí.
2: Primero tengo que saludar a la gente que nos acompaña en Conexión Sur todos los fines de semana. Hablamos de Fabio, el Negro Díaz, con la FM Paraíso Mix 102.7 en Jacinto Arauz, y con Luciano, el Chano Slab, de la FM Sur 104.3 de la localidad de Bernasconi. Ahí están algunas de las radios que estarán retransmitiendo el partido. Y a mis hermanos, uno en cada sector, mi hermano Santiago en la localidad de Guatraché y Federico, que ahora está en tierras tandilenses, nos estará sintonizando. Y bueno,
1: linda ciudad, ¿eh? Sí, linda ciudad.
2: Y bueno, mucha gente de Bahía que también nos está sintonizando, sí, Fabián.
1: De Bahía, de la zona, de todos puntos cardinales del país, porque acá hay muchos chicos, los dos seleccionados, que son de distintos lugares de nuestra Argentina, ¿eh? No solamente de Bahía Blanca o de Punta Alta o de la región de la Liga Sureña por acá, sino hay desparramado de todos lados. Por ejemplo, nos manda un gran saludo Laura Escudero, de la ciudad de Tandil, juega a su hijo, Leonel Martins, que es jugador de Independiente, el burgués de Jacinto Arauz, que pasó por Sporting también, que lo conocemos muy bien. Y un gran saludo para Santi Junior Fernández, que está escuchando del otro lado y dice, sale todo impecable. Bueno, un gran saludo para Santi también, para Adrián. Pudimos armar todo en perfectas condiciones. Bueno, esperando por los protagonistas a 3 minutos, vamos a repasar rápidamente los equipos, los 11 titulares de la Liga Sureña y de la Liga del Sur, para un gran amigo Marcos que recién se suma a la transmisión. Dame dos, Nico, y venimos con los protagonistas.
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2: La Liga Regional Sureña irá con Mauricio Aquino en el arco, con la 1, en la dupla de centrales, Paulo Patanetti con la 6, la 2, Juan Cardonato, el lateral derecho, Nahuel Payela con la 4, la número 3 por izquierda irá Isidro Pizano, el doble 5 con Martín Benevén, con la 5, con Aucho Tiago Rifa, el enganche será Lautaro Bertón con la 10, por el sector derecho estará jugando Leonel Martes con la 11, por izquierdo Jonathan Fese con la 7, y el número 9 será Luciano Andrada, los 11 que dispondrá Jorge Ferrero, Fabián.
1: Bien, la Liga del Sur, el equipo de Nico Ballesteros en el arco con la número 1, Hernán Herrera, la línea de 4, con ese dorsal Jonathan Ramírez, con la número 2 Santiago Giorgi, con la número 6 Agustín Calamante, y con la número 3 el Messi Gerilichés, que en la mitad de la cancha Santiago Llanos por derecha con la 7, Giovanni Gemardino, el del Uro con la 8, con la 5 Enzo Paredes, con la 11 Alexi Vega, delante de esa línea de 4 volantes, el Cacu Freise con la 10, y en ofensiva Johnny Font. Todo listo, todo preparado, se vienen los hombres de negro, como le gusta a mi amigo Mariano Rossi, los árbitros de negro, ahí está, Facundo Blanco.
2: Los santarroseños, sí. Exactamente. Facundo Blanco, Esteban Aguirre y Rodrigo Fiuma, la será la terna arbitral. Un saludo para mi querida madre Corina, que me está ayudando con la mudanza y nos está escuchando. El abrazo y el beso enorme para ella. Ya está todo preparado, todo a disposición. 2029 en toda la República Argentina, como no suele pasar en la Liga Sureña y en la Liga del Sur. El partido a horario, Fabián, no va a comenzar.
1: Bueno, esperemos un par de minutos. Bueno, Copa Argentina, en el minuto 10 de la etapa complementaria, Racing le sigue ganando Belgrano 1-0 con el de Konechny. Hay que decir que por Copa Libertadores, a falta de 20 minutos en Chile, Coquimbo Unido y Platense de Martín Palermo igualan 0-0 por ahora y penales, que Palmeiras está ganando en Paraguay. Le achicaron la cancha, ¿no? Holland le achicó la cancha al Palmeiras. Bueno, no suele fallar. Cuando haces estas boludeces, lo pagas caro. Está ganando el Palmeiras 1-0 con gol, casualmente, de un paraguayo, Gómez. y se está metiendo en otra instancia. Más tarde Flamengo Cruzeiro por la Copa Sudamericana, Mineiro y Bragantino igualan 1-1, Mineiro se impuso en la ida 1-0, en un rato juega Tigre Montevideo frente a City Torque, tiene que revertir la serie, está perdiendo 1-0 el Matador, 21-30, Independiente Santa Fe River. Cuando terminemos aquí en General Campos, conectamos con la 990 para el segundo tiempo del Millonario en Colombia, ¿eh? Y un gran saludo para los colombianos que la están pasando muy mal con el tema del terremoto.
2: Tal cual.
1: Bueno, se viene la presentación oficial, Tommy.
2: Se vienen ya los equipos presentes. Nosotros nos vamos a poner de pie en la cabina de transmisión del estadio Carlos Florentino Scheger, la casa de Unión, la casa de la Unión de General Campos, con esta noche ya de miércoles, donde, como bien decía Fabián Rodríguez, terminamos.
1: No, no es una, hoy no es una noche de miércoles, todo lo contrario, muy agradable, ¿eh?
2: No, noche, claro, miércoles 19, una agradable noche, ya con la Liga del Sur presente para hacer el ingreso protocolar, aguardando a la Liga Sureña, y ahora sí, se acerca la Liga Sureña, como bien decíamos, con Aquino, con Cardato, con Pizano, con Payela, con Benevén, con Patanetti, Fenzel, Riff, Andrada, Bertón, con Martes, la Liga del Sur con Herrera, con Giorgis, con Licheschi, con el futbolista Ramírez, está Enzo Paredes, está Calamante, está Llanos, está Gianbiardino, el del Uro, está Fond, está el futbolista Franco Freise, está Alexis Vega, y se hace presentes con los primeros pasos la terna arbitral que ya está en la mitad de la cancha, los equipos que de a poquito empiezan a formarse en hilera para hacer el saludo protocolar. La Liga Sureña seguramente defenderá el arco que da el sector visitante.
1: Bueno, se ve bien los números en esto, hay que destacar a Jugatela y también a la gente de Cualita. Números en negro, en la espalda, grande, sobre todo cuando hay partido nocturno, se ven de maravillas. Hay el saludo protocolar, Tommy. Bueno, de amarillo con vivos azules, el local es un amarillo, ¿pareció el Boy de Santa Rosa o estoy loco?
2: Tal cual, casi te diría que sí, el Boy de Santa Rosa o el Boy de Trenel, cambio en planilla, Fabián Pantanetti tiene la número 2 y Juan Cardato tiene la número 6 para que lo vaya tachando bien y reacomodando. Bueno, la Liga del Sur se paró de cara a defender el arco donde se encuentra el sector visitante, seguramente hagan el sorteo.
1: El 3 sería Pizano, ¿no? Porque es doble Z.
2: Sí, ¿eh? Yo hasta Pizano. Hoy le dije Pizano, pero bueno, la mamá que nos está escuchando, de golpe bueno, bajó, seguramente nos va a llegar un mensajito para hacer el reto o la corrección.
1: Claro, porque al ser doble Z, digo yo, no sé, a ver, el otro día Pablo Rossi, el jugador de Leñón, nos dijo, se pronuncia Pablo Rossi, nosotros venimos Pablo Rossi, no, es Pablo Rossi, la pronunciación correcta, pero bueno, viste que cada pueblo, cada lugar tiene su idiosincrasia y un apellido, yo tengo amigos, hijits, y tengo otro it, y se escriben igual, ¿viste cómo es?
2: Los Robin, algunos son Robin, otros Robin, la tile también.
1: Claro.
2: Bien, ya lo vemos a Herrera y a Pablo Pantanetti en la foto protocolar con la terna arbitral, donde Herrera creo que de reojo vio a sus compañeros como diciendo, ¿dónde arrancamos? Porque les explico para quienes conocen, o no conocen en todo caso, físicamente la cancha de la Unión de General Campos, en el acceso entras a la cancha y tenés el sector visitante. Das la vuelta a la rotonda y te vas al sector local. Nosotros estamos en la cabina de transmisión de frente a los 22 protagonistas y van a hacer seguramente ya la foto protocolar. Por un lado la Liga del Sur, la Liga Sureña espera su turno. 20:33 en toda la República Argentina, en toda la región. Mucha gente sintonizando FM Altos, muchas radios retransmitiendo, mucha gente escuchando a la Liga Sureña con varios jugadores que son de diferentes sectores de la zona y de la República Argentina, de la Liga del Sur, algunos de la zona, pero mayoritariamente oriundos de la ciudad de Bahía Blanca, Fabián.
1: Sí, en realidad de Bahía Blanca entre los 11 y 4 nada más, después son de zonas aledañas y de otras partes del país. Bien, ahí está posando ahora el local para los fotógrafos, Hernán Herrera, que está todo de negro el arquero de la Liga del Sur, ¿no? Parece un árbitro, Hernán Herrera, con la franjita, creo que es negro, ¿no?
2: Y la franja blanca.
1: Claro, la franja blanca, muy bonito el buzo también de arquero de Hernán Herrera, el golero de Huracán de Ingeniero Guay, que hoy estuvo reestrenando, el Bruno Lentini, donde, bueno, va a jugar, va a afrontar el Federal Amateur a partir de este cierre de mes, junto a Ferrocarril Sur de Olavarría, que vuelve a enfrentarse después de mucho tiempo con los equipos de la Liga del Sur, en este caso el Globo, y también Club Sarmiento, de Pigüé, el último campeón de la Liga de Suárez, que tienen entre sus filas, por ejemplo, al Tero Litre y a Maximiliano Graf, que fue el máximo artillero. Todo suyo, Tommy.
2: Comenzará la Liga Sureña, moverá el futbolista Luciano Andrada, oriundo del Deportivo Alpachiri, pero en realidad de la ciudad de Santa Rosa, cronómetro en 0:20:35 en toda la República Argentina, todo suyo. Facundo Blanco, ultimando detalles para dar el pitazo inicial. oficial, va a comenzar el partido, lo vivís, como siempre, en F Altos 97.9. Pitazo de Facundo Blanco, ya rueda la pelota en General Campos. Buen cierre de Calamante y lo colaboraron en esta oportunidad Jean Berardino, que ya se la cedió por sector derecho a Jonathan Ramírez, y abrió un poquito más por sector derecho para que tenga Santillanos por derecha, pero siendo zurdo, se amaca el número 7, vuelve la pelota hacia atrás, donde ya la estaba recibiendo el futbolista Georgis. Para hacerse con la pelota, se la cede un poquito más a Herrera, a su arquero, abre por sector izquierdo para Calamante, que no está habituando tradicionalmente en este caso como el libero que suele hacer en tiro federal, porque está la línea de 4 confirmada, Fabián.
1: Sí, sí, con Ramírez, con Jorge, con Calamante y con él el Cheque. Lo que pasa es que Calamante es tan polifuncional en tiro que puede jugar en cualquiera de los puestos del fondo y también de 5, donde lo ha hecho en varios partidos, pero su puesto natural es como central.
2: Se viene la Liga del Sur, buena triangulación la tiene Vega, se la birlaba justito el futbolista Cardonato y ya quiere ensayar la contra en mitad de la cancha, la tiene Martes, abre por sector izquierdo para que la tenga Lautaro Bertón, va hacia adentro el número 10, la cede un poquito más hacia atrás para Isidro Pizzano, pelota larga para Martes que la peinaba, pero no picó nunca Andrada por esa pelota, muere en las manos de Andrada.
1: 4-4-2 la Liga Sureña, Tommy, lo libera Martes acompañando en ofensiva a Luciano Andrada, ¿no? Y ahí sale a presionar en la salida con estos dos delanteros, bueno, y lo mencionado, ¿no? Con Payela, Pantanetti, Cardonato y Pizano en el fondo, en el doble 5, Rifa y Benevent, Bertón por izquierda, ¿no? Y por derecha va Fenstel.
2: Cuando ya la pelota está en poder de Georgis, que ya abre por sector izquierdo para Calamante, el de tiro federal, se quiere adelantar un poco el número 6, pelota por la pelota larga, para donde se encuentra por sector izquierdo Licheque, que había picado, pero finalmente el rebote le queda al futbolista Vega. Vega que quiere desbordar por sector izquierdo, el número 11, se amaca, buena maniobra de Vega, se sacó a dos por el camino, pisó el área, Vega mete al centro, pegado en Pantanetti y el rebote le queda hacia Rifa, que quiere salir del área, pelota filtrada de Rifa para que la aguante Andrada en mitad de la cancha, lo va a cerrar Calamante, buen taco para Martes. Quiere amacarse Martes, bueno, incluso de Georgis, pero hay una falta previa sobre Luciano Andrada. Muy buena primera presentación de Alexis Vega por sector izquierdo, Fabián.
1: Jugando de izquierda hacia adentro, Alexis Vega se filtró a espalda del lateral derecho Payela, se quedó prácticamente haciendo equilibrio sobre la línea, tuvo que meter el centro tres dedos con derecha, pero bueno, la primera aproximación fue de la Liga del Sur.
2: En mitad de la cancha el tiro libre es de Martín Benevent, que mete la pelota al área, la despeja de Georgis de cabeza, el rebote le va a quedar a Santiago Llanos por sector de derecho, y ya la tiene en esta oportunidad Santiago Llanos, abre por la derecha para que la tenga el Cacu Franco Fraser de tiro federal, la pone abajo de la suela, se ve un poquito más atrás para Jonathan Ramírez y un poquito más atrás para Georgis, se perfila para salir en esta oportunidad del futbolista de la Liga del Sur, abre por derecha para Jonathan Ramírez, el del San Francisco, se perfila para salir el número 4, pero opta por ir un poquito más atrás para Georgis, la presionaba Luciano Andrada y se la cede más atrás a Herrera. Ahora la pelota va por sector izquierdo, donde ya se encuentra Agustín Calamante, el de tiro federal, que quiere avanzar hasta la mitad de la cancha, filtra ese pase muy bueno para Jean Berardino, le pasa por abajo, pero finalmente le quedaba el destino a Vega, aún así el rebote es para la Liga Sureña y ya Leonel Martes peinó esa pelota para Fenster, buena maniobra de Fenster que cae, pide falta, no se la dan, sale Calamante erróneo, pero corrige la acción Jean Berardino, que ya abre por izquierda para el Messi, Eric Lichesky quería avanzar Lichesky, pero la pelota se va al lateral, favorable a la Liga del Sur, con el resultado 0-0 en 3 minutos 30.
1: Las dimensiones de la cancha atentan contra el buen juego de los dos, porque bueno, hay mucha gente, mucha congestión en la zona neurálgica del partido, que es la mitad de la cancha. Los dos con buenas intenciones, al menos tratando la pelota al ras del piso.
2: 4 minutos tenemos de este primer tiempo, por sector derecho en mitad de cancha, avanza la Liga del Sur en los pies de Jordan Ramírez, que filtra la pelota para el Cacu Fraiser, le pasó por abajo de la suela y ya sale a quedarse con esa pelota Mauricio Aquino en 4 minutos. Marcador en blanco en General Campos.
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2: 4 minutos 30 tenemos aquí en General Campos. Ya la pelota quedaba en Herrera y se la cedió a Georgis. Este por sector derecho se la da al futbolista Jonathan Ramírez, que amagó a rebolearla y la puso abajo de la suela. Se la cedió ahora a Georgis nuevamente, y este cambio por sector izquierdo, donde ya se encuentra Agustín Calamante. Abre un poquito más para el Messi Lichez, que al ladito del banco de los suplentes del local. Mete la pelota larga para Vega, la dejó pasar. Es que iba a correr, la era Vega, pero llega Cardonato. El pase es corto, pero aún así Mauricio Aquino se las ingenia para sacarla hasta tres cuartos. Lo va a presionar a Martes, Georgis, lo va a presionar a Martes, y en esta oportunidad era Herrera el que ganaba esa pelota y la mandaba al lateral. Se confió Georgis porque esa pelota nunca llegó a destino, Fabián, y Martens aprovechó la presión. Herrera sí estuvo atento y cerró bien.
1: Atento Herrera para salir fuera del área con el pie derecho. Bueno, te decía, ¿no? Martens acompañando en ataque a Andrada, se mueve por todo el frente de ataque. El ex Sporting arranca de izquierda hacia adentro.
2: Pelota larga de Jonathan de Georgis para mandarla directamente al lateral favorable de la Liga Sureña. 5 minutos 30 lo va a hacer Isidro Pizzano, el de Gimnasia y Grima de Darregueira. Ya lo hizo para que le aguante Andrada. La pelota era para Martes, pero anticipó bien Calamante. En mitad de la cancha se la dio a Vega. Y este para Font, una pared rápida quería hacer Font, pero anticipó bien en este caso Pantanetti. Y ya Juan Cardonato opta por sacarla lo más lejos posible de su sector. La manda al lateral en mitad de la cancha. Este partido se encuentra en 6 minutos, 0-0.
1: Sí, muy parejo hasta acá. Ninguno tiene el dominio ni de la pelota ni del territorio.
2: Lateral para que la vaya a pelear Font, pero anticipaba Benevén por sector izquierdo. Ya la pelota le quedaba a Rifa, lo trababan, pero llegaba Juan Cardonato para lanzarla nuevamente por sector de derecho. Lo va a cerrar Calamante a Rifa, lo consigue, la manda al lateral. Y ya Agustín Calamante, que se va reordenando en su sector, mientras este lateral lo va a hacer en mitad de la cancha el futbolista... Nahuel Payela. 6 minutos tenemos, ya hizo el lateral Payela para que la aguante Andrada. Calamante la saca para que le quede a Lichez, que ese rebote le quedaba al futbolista Vega, pero la pelota pegó como último en el hombre de San Francisco, por eso es lateral para la Liga Sureña. Casi 7 tenemos del primer tiempo, ya hizo el lateral Payela para Fence, se la dio rápidamente a Rifa, y este de primera para Fence, que devuelve por sector derecha, lo dejó en el camino a Calamante, mete el centro Fence, el primer palo, la pelota la quiso sacar Georgis, y sale muy bien, buen cruce de Georgis cuando se estaba relamiendo el futbolista Luciano Andrada. Ahora la pelota vuela por los aires en tres cuartos, la va a pelear Andrada, el rebote le queda a Martes, pide falta, en este caso Calamante, no se la dan, la pelota está en poder de la Liga Sureña, por sector izquierdo la tiene el futbolista Pizzano, se la cede a Rifa, Rifa de primera para Benevén, y este se la cede a Pantanetti, buena aproximación por sector derecho de la Liga Sureña, Fabián.
1: Sí, la primera llegada profunda del equipo de la Liga Sureña, con un Fencel que dejó atrás a Eric Licheque, que se metió al área, y la tocó hacia atrás, como indican los libros, y apareció el cierre providencial de Santi Georgis, cuando Andrada estaba de frente a Herrera, una y una, las dos por bandas, primero Alexis Vega, ahora Jonathan Fencel.
2: Lateral por sector derecho para la Liga del Sur, ya lo dije en esta oportunidad, Jonathan Ramírez anticipado de cabeza a Cardonato, y quería hacerlo a Benevén, y la peinaba en este caso Andrada para Martens, pero cerró bien Georgis, aún así el rebote le queda a Fencel, metió la pelota para Martens, cerraba bien Georgis, y estuvo atento en este caso Herrera para quedarse con la pelota. El pase de todas maneras no fue bueno. Ahora Lichez quiere ceder por sector del medio en tres cuartos al Cacu Fraise. Ya le pasó a Lichez, que se la cedió Fraise a Lichez, que le bordó Lichez, que lo va a cerrar Payela, se la metió a Cacu Fraise, tiene el gol. La Liga del Sur le quedó la pelota atrás, increíble. Y ahora sale Pablo Pantanetti y quiere comandar la contra, el capitán de la Liga Sureña. Se la cedió a Thiago Rifa, hombre de Gimnasia y de Grima de Regueira. Se toma el tiempo Rifa, se la cedió a Fencer, la alcanzaba a puntear el jugador Fraise, que tuvo a boca dejar el gol, y sin embargo la pelota le quedó justito detrás de su
1: pie. Fue más rápido que la pelota, Cacu Fraise, gran jugada de Lichezque, ganando la cuerda, ganando línea final, centro atrás, lo Jordi Alba, pero el Cacu Fraise estaba en otra velocidad, tendría que haber bajado un punto, ¿no? Porque le quedó el balón atrás, estaba más pensando en el remate que en controlar, se perdió una muy buena chance el equipo de Nico Ballestero.
2: Y clarito Fraise moviéndose por todo el frente de ataque, Fabián. El primero por derecha y ahora apareció por izquierda. La pelota en poder de Fon, cuando lo marcaba Cardonato por sector derecho, se la cede a Jonathan Ramírez, se la cede otra vez a Fon, y este la pasa un poquito más atrás para Enzo Paredes. Este para el hombre del Uruguay, hablamos de Giovanni Gianverdino, hombre de Libertad, se la cede por sector izquierdo a Eric Lichez, que recién asistió al Cacu Fraise, pero no pudo conectar esa pelota. Lichez, que mete el cambio de frente por sector de derecho, la dejaba pasar Enzo Paredes, se la cedió a Ramírez, mete para Paredes y ahora para Ramírez. Metió la diagonal Ramírez, buen cruce de Lautaro Bertón, que ya le cedió por el sector izquierdo la pelota al hombre de Tandil. Hablamos de él el martes, el Independiente de Jacinto Tarauz. Va hacia adentro Martens, lo quiere encerrar, sale bien Martens con la pelota, se la cedió Andrada, pared de primera para Martens, que quiere pisar el área, cruce de esos paredes, el rebote de Martens, la pelota muere en las manos de Herrera, cuando lo cerraba Enzo Paredes a Martens, le rebotó esa pelota luego de una gran pared de Andrada, tuvo la posibilidad de la Liga Sureña, pero la pelota terminó impactando en Martens y murió en las manos de Herrera, Fabián.
1: El primer gran actor fue Bertón, que le estirpó la pelota a Ramírez, después descargó con Martens, tiró la pared con Andrade y bien por Paredes, un volante de central que persigue la marca y el buen cierre del mediocampista de Sport.

0: en blanco, un lateral que ya va a ser por sector izquierdo, mitad de la cancha, Erilicheski para la Liga del Sur, el hombre de Huracán de Guay que viene de mojar el fin de semana, ya hizo el lateral para Vega, el rebote no fue bueno, por eso la capturó en este caso Thiago Rifa, la hace de por derecha para Fenser, de primera para Rifa, lo va a esperar a Fenser, lo cierra, viene en este caso Enzo Paredes, y ya la pelota en poder de la Liga del Sur, Jean Berrino que se equivocó en el pase, la recuperó Martes, entre cuartos la tiene Martes, quiere encontrar el espacio, otro buen cruce de Giorgi para darle la pelota ahora a Jean Berardino, este para el Cacu Freise, se hacia atrás para Jean Berardino, este para el Cacu Freise, buen caño la pasada de Freise y quiere encontrar el espacio a la Liga del Sur, abre por sector derecho para Jonathan Ramírez, se viene el hombre de San Francisco, el número 4 que se le hace a Llanos, la tiene el número 7 con el por sector derecho pero va para la zurda y otra vez dejó un hombre por el camino y saca el remate, Llanos impactaba como último en Beneven, ahora el rebote le queda favorable al Cacu Freise que quiere encontrar ese remate, lo cierran entre dos, ahora sí el rebote le queda a Freise, pégale que está el primero. Por arriba el travesaño se fue esa pelota. No pudo Llanos en la primera. De guapo, de prepo, se la llevó entre tres Freise. Sacó un remate que se fue por arriba del travesaño. Avisó la Liga del Sur, Fabián, en cuanto en 11 minutos.
1: Sí, la primera gran acción clara del equipo de la Liga Sureña. Un Cacu Freise que está realmente endemoniado. Una buena pared. Y después el remate de derecha, no la pudo colocar en el primer poste del arquero Aquino.
0: Cuando lo bajaban, se bajaban Calamante y Andrada le decía, ¿hasta cuánto me va a agarrar? Bueno, le cobra la infracción favorable a la Liga Sureña en cuanto a amigos de Conexión Sur en la costumbre, perdón, amigos de la cancha, 11:30 tenemos.
1: Hay que decir que la pared que devolvió Enzo Paredes fue fantástica, un 5 de área a área, ¿eh? Primero salvando una situación propicia en su área y después generando la acción de Cacu Freise.
0: Tiro libre en tres cuartos por sector derecho, ya lo va a hacer Martín Mereven, favorable a la Liga Regional Sureña, 12 minutos tenemos de este partido, el tiro libre lo va a ejecutar el futbolista de la Unión Deportiva Bernasconi, hablamos de Martín Mereven en este sector. Tenemos 12 minutos de partido, ya lo va a hacer Martín Mereven, este tiro libre, mete la pelota al corazón del área, a las manos de Hernán Herrera, que ya quiere mandar la contra, pelota larga de Herrera por sector derecho, lo va a buscar Llanos y Payela, van a pelear de mano a mano, la va a ganar Llanos, se quiere meter en el área Llanos, va a jugar mano a mano, gran maniobra de Llanos, genial, primero remate, Aquino, manda la pelota al córner, la sacó a lo Dibu Martínez, pero por favor, Fabián, explíqueme la maniobra que acaba de hacer Santiago Llanos, el hombre de Olimpo, que con una gran pelota que dispuso Herrera, jugó el mano a mano, dejó dos en el camino, se encontró con Aquino, pero otra vez apareció, en este caso, la Liga del Sur.
1: Sí, gran jugada de Llanos, para mí pecó de egoísta, porque tenía para tocar la pelota adentro, para que sea gol de su compañero, prefirió rematar al arco, y Aquino, en una gran reacción, evitó la caída de su valla, pero si Llanos la tocaba al punto penal, era gol de la Liga del Sur.
0: Quería filtrar Calamante, el rebote le queda a Rifa, y Rifa no puede porque el rebote le queda en Enzo Paredes, abrió Paredes por sector izquierdo para que la tenga el futbolista Vega, que quiere meter la pelota al corazón del área, tiene el gol de la Liga del Sur, buen cruce del futbolista Isidro Pizano, ahora sí, en tres cuartos la pelota la tiene Giovanni Giambardino, que la vuelve a meter al área, la saca Cardonato para mandarla por sector izquierdo, lo propio hace Isidro Pizano, que ya la manda al lateral, es el momento de la Liga del Sur, evitó que se vaya Giambardino, por eso se la dio a Llanos, y este para Freise, y trabó y se la llevó Llanos de prepo. Buen cruce de Isidro Pizano, era de Mereven el último cruce que alcanza a hacer que la pelota pegue en el futbolista de la Liga del Sur y reponga en 14 minutos del lateral cuando hay un hombre caído en la Liga del Sur. 14 tenemos, Martín Mereven blanco, dame dos, Nico, sí. Y enseguida volvemos para la continuidad de la transmisión.
1: Bueno.
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0: Estamos teniendo de este primer tiempo, el que estaba caído era Llanos, que ya se está recuperando. Hasta ahora está siendo, junto con Freise, de los más determinantes. Y esas sociedades son los que necesita el equipo de Nico Ballesteros. Lateral que ya hizo en esta oportunidad Isidro Pizano, devolvía de cabeza Enzo Paredes, el rebote le queda a Beneven, no podía controlar Bertón, por eso la pelota se va al saque de mano, ya se perfila para hacerlo Jonathan Ramírez, se va a acomodar el futbolista de San Francisco, aparece Enzo Paredes como alternativa, lo propio ya no se mueve ya, Jonathan Fon, este último el que recibió la pelota, lo va a cerrar Beneven, caía Beneven y sacaba la pelota lejos Cardonato para que le quede Andrada, se la cede a Leonel Martens, el tandilense que se la da a Beneven y este cambia la pelota por sector derecho para que anticipe Lichesque a Jonathan Fenser, aún así de la

0: queda en poder de la Liga Sureña. Pantaletti que opta por la pelota larga por sector de derecho para Fenster, quería eludir a Calamante, que la pisó Calamante, pero aún así la pelota sigue en poder de la Liga Regional Sureña. Fenster que ya se la dio a Rifa y este se la da a Lautaro Bertón, 15 minutos del primer tiempo, ya la pelota se la dan a Benevén, el pase no es bueno, por eso recupera en esta oportunidad la Liga del Sur. Ahora el que recupera es la Liga Sureña, pero con falta, y de esta manera va a reponer la Liga del Sur, que en estos momentos está pasando sus mejores minutos, Fabián, con llegadas tanto por izquierda como por derecha, en lo que está haciendo por ahora un muy buen partido de Santillanos.
1: Sí, está indomable Santillanos, lo que pasa es que desperdició una gran chance abusando del juego individual. Esto es un deporte colectivo, estaba solo el Cacu Freise, solito en el punto penal, y a dársela y abrazarse, bueno, pateó al arco, salvó Aquino, pero claro...
0: Esperando con la pelota larga de Llanos cuando cruzaba Pantanetti y había tirado la diagonal Vega, perdóneme, Fabián, lo pisé, pero justo se cruzaba Llanos y ahora presionó Llanos a Isidro Pizzano, la pelota en poder de la Liga del Sur, Enzo Paredes, en tres cuartos la tiene por derecha, se la cedió a Jean Berardino, una pisadita, y quiere cambiar el sector de la jugada, por eso abre por sector derecho, ahora donde la tiene Jonathan Ramírez en mitad de la cancha, abre un poquito más para Llanos, que hace un breve flipper y quiere hacer la pared con Jonathan Fon que Giroud saca el remate, impactó en Pantanetti, ahora el rebote le quería quedar al futbolista Enzo Paredes y Pantanetti la revolea de zurda hasta la mitad de cancha donde la va a jugar Calamante, se la cedió Herrera y Herrera que juega con fuego porque se dio ese pase por derecha, presionaba a Martes pero el rebote le queda a Giorgi para que se la dé ahora al futbolista Calamante y se perfila saliendo la Liga del Sur en los pies de Enzo Paredes, está por ahora jugando mejor la Liga del Sur posicionalmente, Fabián.
1: Sí, ahí recuperamos el retorno, porque estábamos sin retorno, va y viene. Bueno, está mejor la Liga del Sur, está claro, ya asumió el protagonismo. Ya se juega en terreno la Liga Sureña, le falta la puntada final al equipo de Nico Ballestero, pero ojo con la contra del dueño de casa, porque Martens y Andrada son una tentación para ir mano a mano en el fondo con los centrales.
0: Ya va a ser el tiro libre defensivo favorable a la Liga Sureña para reponer en esta oportunidad el futbolista Mauricio Aquino, se perfila para salir en esta oportunidad el arquero que tiene la Liga Sureña, pelotazo largo para que la devuelva de cabeza Giovanni Jean Berardino, el rebote le queda por izquierda a Vega, se la cede al Cacu Freise, que en esta oportunidad está volcado por sector izquierdo, se la da larga a Vega, que va a jugar al mano a mano, lo va a cerrar Payela, Vega que hace una pisadita, se hace de la pelota, pero lo cierra bien Payela, y ahora se la cede a Thiago Rifa, sale jugando ahora la Liga Sureña, trata de salir porque presiona y mucho la Liga Sur, quiere salir jugando y lo consigue con Fenster por derecha, se la da ahora a Rifa, y este para el medio para Fenster, que quiere encontrar la velocidad, cierra bien en esta oportunidad Enzo Paredes, sale por sector derecho ahora, en esta oportunidad con sí. Jonathan Ramírez, 18 minutos tenemos, Fabián.
1: Paredes, en invierno, en verano, en otoño, en primavera, juega siempre con los pantalones remangados, ¿no? Un 5 de mucha categoría, de muy buena técnica, bueno, hay muy buen pie en el fútbol de la Liga del Sur, poca marca, pero es un equipo que cuando agarra la pelota mete miedo.
0: Lateral largo de Pizzano para que la tenga Martens, se fajaba con Giorgis, todo lícito es lo que dice Blanco, lo va a presionar a Herrera, el futbolista Bertón, y Herrera que directamente la manda al lateral para la Liga Sureña en 18 minutos. Marcador en blanco en General Campos.
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0: La recupera Martín Benevén en tres cuartos, va hacia adentro Benevén para Andrada, se la lleva por delante a Andrada, pero claro, no se entendieron porque le tiró la diagonal y apareció delante de él. Y le dio tiempo a Jonathan Ramírez para recuperarse, hace el Cacu Freise en mitad de la cancha que ya abrió por izquierda a Eric Lichez, que por tres cuartos quiere encontrar el espacio. Lichez que mete la pelota en cortada, aparece Pantanetti para sacarla lo más lejos posible. No podía controlar en mitad de la cancha Fenster, por eso recupera la Liga del Sur. El pase en este caso de Jean Berardino no es bueno. Recuperó la pelota la Liga Sureña en mitad de la cancha, la tiene Andrada y la recibe Fenster con pelota larga para Martens. Martens le dice está bien, pero aún así la pelota queda en los pies de Hernán Herrera, que ya dispone del juego por sector derecho, y ahora la Liga Sureña retrocedió unos metros, Fabián.
1: Sí, tomó la iniciativa el equipo de Nico Ballestero, pero tiene que tener cuidado, sobre todo con Martens, que lee muy bien la línea de los dos centrales, y igualmente para aplaudirlo de la Liga Sureña, porque no la rifa la pelota, todo lo contrario, trata de darle buen destino, no tira de pelotazos, aunque bueno, obviamente la Liga del Sur tiene jugadores con buenos pergaminos como el de Santillanos, como el de Alexis Vega, por ejemplo, en ofensiva, y no te puede descuidar, claro.
0: Ya la pelota vuelve a estar en poder de la Liga del Sur. La tiene su arquero, Herrera, el Huracán, que ya abrió por izquierda para el hombre de tiro federal. Hablamos de Agustín Calamante, con una pelota larga Calamante, que se va directamente al saque de manos. En cuanto, amigos de la cancha, 20 minutos. 0-0 el partido en General Campos en esta Copa País.
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0: La pelota en poder de la Liga Sureña la tiene el futbolista Rifa, se la quería Birlán en esta oportunidad, Font, pero sale bien y mete la pelota larga Rifa para que la vaya a buscar Andrada, pedía una falta no otorgada por Blanco, la pelota en mitad de la cancha la devuelve Rifa, en control de Alexis Vega, la recupera la Liga del Sur, Font, que el pase no es bueno, presiona bien Rifa y ya se la dieron a Benevén, que quería meter la pelota a Lionel Martens, pero leyeron bien la jugada, por eso ninguno salió a presionar y ahora sale de manera correcta la Liga del Sur por sector derecho. En ese sentido no pierde el orden que tradicionalmente mantiene sus equipos, los jugadores, esto de no querer tirar, romper la línea y siempre mantener, en este caso, el esquema de 4-4-2, Fabián.
1: Sí, y la Liga del Sur con un 4-2-3-1, ahí Cacu Freise flotando delante de Paredes y de Gio Gemardino, y bueno, por ahora tiene la iniciativa el visitante, pero con una sola chance clara de gol, esa de Santillano, que abortó muy bien Aquino. Y después el partido ha sido, dentro de todo, equilibrado, ¿no?
0: Bueno, en el torneo federal sub-15, la Liga Sureña cayó 2-0 frente a la Liga Trenquela Auquén. ¿Hubo novedades de la Liga del Sur del sub-15, Fabián?
1: Perdió 2-0 en Tres Arroyos con el combinado local.
0: 21 minutos tenemos en esta Copa País, con la colaboración de la Municipalidad de General Campos. Ya la pelota en poder de la Liga del Sur, este lateral que recibe Vega y se la cede a Licheschi. Pelota larga de Licheschi para que la vaya a buscar Font, pero la pelota muere en las manos de Mauricio Aquino, 21-30, casi 22, 0-0 el encuentro.
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1: En 22 minutos, Tommy, me parece tiempo neto, casi todo, ¿no? Porque muy poca falta hasta acá.
0: Tal cual. Buena pelota de Martín para que se meta a Pesce del área. Tiene el tiro de la Liga Sureña. Herrera. Gran combinación de Martens y Jonathan Fence. Luego una pelota larga de Aquino con una gran pared. Rapidísimo hicieron todo. Fence tuvo el primero de la Liga Sureña. Y Herrera le dijo que no, y ya está en juego la pelota nuevamente, porque en el sector izquierdo la tiene Jean Bernardino, se la cede en Paredes. El pase no fue bueno de Paredes, se fue al lateral, explíquelo, Fabián, porque en 22-30 tuvo el gol la Liga Sureña.
1: Sí, señor, la primera gran chance para el dueño de casa, lo decíamos, muy en línea en el fondo, la Liga del Sur, lo leyó bien primero Martín, que metió una pelota fantástica para Fencer, que rompió línea de afuera hacia adentro, quedó mano a mano, cruzó el remate, hizo la de Dios, Hernán Herrera salvó la caída de la Liga del Sur. Por Aquino y por Herrera, el partido está igualado 0-0.
0: Lateral por sector derecho, ya lo va a hacer Nahuel Payera al ladito del banco de los suplentes, donde se encuentra toda la delegación de la Liga Regional Sureña. Ya mandan un hombre a calentar porque creo que está tocado Rifa. Me parece que fue uno de los que estaba caído en mitad de la cancha. La pelota en poder de Calamante, la cede para Jonathan Ramírez y este para su arquero Herrera, que evitó lo que fue una situación clarísima para la Liga Sureña. Como dijo usted, Fabián, con la de Dios, manotazo salvador.
1: Sí, señor. Yo te lo decía, muy en línea el fondo de la Liga del Sur y no tiene mucha marca en la mitad de la cancha. Son 2-5 de juego, los volantes por afuera son delanteros, por eso hay que estar atento, sobre todo con Martín, que sabe leer muy bien eso, de que el rival juega en línea, apareció con una gran pelota para Fencel, y bueno, se salvó el conjunto de Nico Ballestero, que estaba siendo superior en cuanto a la tenencia y a la movilidad, pero que fue un aviso esta llegada del dueño de casa.
0: 24 minutos, partido 0-0, lateral en mitad de la cancha por sector izquierdo para la Liga Sureña, ya lo hizo Pizano para que la peine Fencel, pero anticipaba bien George, y ya hacía el rebote, le queda a Bertón en tres cuartos, le recupera en esta oportunidad el futbolista Rifa, que ya se la dio a Payela y este la dio por sector derecho, pero aún así la pelota se va al lateral. 24 tenemos de esta Copa País, partido de ida. Liga Sureña 0, Liga del Sur 0.
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1: Bueno, la 21, Tommy, partido igualado, 0-0 parejo, reaccionó local.
0: Cuando se viene Lautaro Bertón en tres cuartos, quería filtrar, buen cruce de Enzo Paredes, otra vez cruce Enzo Paredes, cuando pateaba Benevén, se cruzaron los números 5 y Enzo Paredes si bien Fabián es más 5 de juego, lo mismo Gianberardino, está mordiendo mucho y está cruzando. Cuando el lateral se lo dieron adentro del área, Andrada, que se la cedió a Frenzel, buen cierre de Lichesky cuando la pelota la